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1: Ya son las 6 de la tarde con 6 minutos, señores y señores. Estamos con el fervor del fútbol. 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
1: 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Aquí nomás, vámonos al sabor, señores, del ritmo y la cumbia. Este es el grupo Pesadilla. Este es un clásico, ¿eh?
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1: Amor Pirata. 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

0: Platiquen, ya que tocaste mucho el tema de obsesión, ¿de qué trata la sinopsis de obsesión? Que nos platiquen de esta película. Obvio, puedes encontrar sinopsis muy fácil.
1: Unos cuantos segundos y ya.
0: Unos cuantos segundos, que seas la primera persona, es una película como entre terror psicológico que puedes ir a ver a Cinépolis, la capital del cine. Rapidísimo, primera persona que nos mande un audio diciéndonos de qué trata la película de obsesión,
1: se lleva su boleto doble.
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3: Ya son las 6 de la tarde con 30 minutos desde la mejor FM 100.7. Y muchos en algún momento hemos realizado buenas acciones y a veces la vida nos la recompensa. De esta manera, acciones, por ejemplo, desde hay un incendio, vas corriendo con tu refresco negro y lo apagas, ¿no? En un carro, ¿no?
2: De cruzar la calle, pues la ayudas.
3: Exactamente, la manera altruista recientemente. Ahora, por ejemplo, lo que está pasando recientemente en la gente de Venezuela, la situación tan difícil que la verdad está sucediendo. Y la banda mexicana conocía como los topos, que son los que ayudan en momentos de situaciones de sismos y también difíciles, pues están ayudando y apoyando como equipo mexicano, ¿no? También porque hay un equipo mexicano de ayuda, ¿no? Y de esta manera también estamos hablando de que ahora tocamos el tema de esto, ¿no? ¿Cuándo se vuelven buenas acciones que tú hagas en el día, ¿no?
2: De hecho, por esta nota que se volvió bastante viral, un chofer desvió su ruta para llevar a una pasajera a un hospital en Culiacán.
3: Es que recientemente se hizo viral este tema porque un chofer de una unidad de servicio público como los que tenemos aquí en Tehuacán y tú nos estás escuchando, desvió su ruta al percatarse que una de las pasajeras comenzó a presentar síntomas de un infarto y logró llevarla hasta el área de urgencias de un hospital en Culiacán, Sinaloa. La Alianza de Transportistas difundió este video de las cámaras de seguridad del transporte para reconocer al chofer y tomar una decisión oportuna y así salvar las vidas de uno de los pasajeros. Han pasado también tanto como, por ejemplo, patrullas, en un momento la mamá está a punto de dar a luz y pues lo que hacen es que en ese momento la autoridad

0: llega la muñeca y dice, ¿sabe qué? Actuar, y hasta el bebé lo termina sacando en ese momento ahí porque no les da tiempo llegar al hospital, ¿no?
1: Va, sí, está medio complicado a veces.
0: Está complicado, pero son cosas que a veces dices tú, yo en algún momento he ayudado, ¿cuándo? O sea, de manera altruista, ¿cuándo has ayudado? Yo sé que a veces hay muchas personas que dicen, yo prefiero callar y no decir que he ayudado porque es la bendición que te llega tres veces más, ¿no? Pero es bueno compartirla porque eso me dicen, cuando haces algo nuevo, es como una cadena de favores de hacer buenas acciones.
1: Mis buenas acciones han sido escuchar y acompañar a alguien que está pasando por un momento difícil.
0: Muy bien, en la parte también de las situaciones cuando te alertas de por qué una persona se encierra demasiado y termina con cosas negativas que han pasado en Tehuacán, se ha sabido mucho de esto. No quiero decir la palabra claramente, abiertamente, pero es cuando tomas una mal, la salida fácil, dicen por ahí. Y entonces de este lado hay cosas también, por ejemplo, dice, yo he ayudado en algún momento cuando tengo un peso de más en la bolsa, con comida, no con dinero, a alguien que lo necesita.
1: De hecho, aquí también Radio TH ha apoyado también a lo que son donativo de ropa, donativo de
0: zapatos, las campañas altruistas. La radio también ha hecho campañas altruistas. Bien, sí, limpiezas dentales. Y que estaremos próximamente, exacto, a los amigos de Amán, ahí en Puebla, también con los niños del hospital de Niño Poblano, que están enfrentando esta lucha contra el cáncer. Y también, por ejemplo, la que viene próximamente, viene también la región para toda la raza. Vamos a ir con la región a toda la bandita próximamente. Así que fuimos recientemente a Rancho Cabras, ahí para los amigos de Rancho Cabras, estuvieron escuchando. A los amigos del Encinal también ya fuimos a visitarlos. Pero así como estas buenas acciones, ¿tú qué has hecho para mejorar el mundo y también para ayudar a los demás?
1: Los amigos de Canadá.
0: Ah, también a los amigos de Canadá, que recientemente les fuimos a llevar un poquito de alegría, un norteñito perrón. Ahí les mando a sus amigos hasta Canadá que nos están escuchando. Lo digo así porque esa es una frase clave que le decimos a ellos. Ellos saben dónde está Canadá. Así que vámonos mientras con más música, señores, para toda la bandera. Mientras, saludos para los más guapos, caritas y galanes en confesiones, Marce, para el Tazo Dorado, Marcelino, Hilario, Abel, el Aparicio de Jesús, de parte del Pollo.
1: Pollo.
0: Dice, cuando apoyo a mis hermanos de sangre y no de sangre. Cuando ayudo económicamente, si lo necesitan, no tengo mucho, pero lo poco que tengo lo comparto.
1: Bien, de eso se trata.
0: Y el mexicano es así, ¿eh?
1: Un mexicano nunca abandona a un mexicano.
0: Un mexicano nunca abandona a un mexicano. Tienes mucha razón, ¿eh? Ahí está. Pues bueno, nos vamos con más música, señores. Es un clásico de Selena Quintanilla en una versión del señor Carin León. Si una vez dije que te amaba.
1: Ah, bien.
0: Hoy ni me acuerdo. 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
1: Ya son las 6 de la tarde con 36 minutos. Tenemos al ganador o ganadora en este momento de la respuesta de qué trata la película Obsesión que está en Cinépolis. Bueno.
2: Buenas tardes, amigos de La Rimón Recargado. La película trata...
1: ¿De qué?
2: La película trata de el anhelo romántico desesperado de un hombre por su amor platónico. Desencadena un hechizo siniestro en el perturbador debut de Curry.
1: No manches, muy correcto. Está en el brother, ahí está. Felicidades, ya tiene su boleto. Conocida de Cinépolis,
0: la capital del cine.
1: Aquí nomás.
2: Buenas tardes, amigos de La Rimón Recargado.

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0: Y aquí nomás ya son las 6 de la tarde con 48 minutos. Escuchamos el power musical. Se llamó La Cama de Piedra. Ellos fueron la madre de todas las bandas, la banda El Recodo.
1: Tú, piedra.
0: En piedras tienes, pero en los riñones, dice la frase. O en el zapato, cuando se te mete, dice.
1: En el zapato.
0: Oye, déjame decirte, cachorra, que nos vamos en este momento con chistes de espectáculo. Y es que este tema viene relinchando. Hablando de esta situación que va a suceder, Alejandro Fernández hace una invitación a grandes artistas, entre ellos a su heredero, el señor, pues sí, Alex Fernández, que también hoy día es joven, pero ya también es padre, también es jovenazo. Adulto.
1: Serenata
0: y hablando
1: masiva.
0: De Alejandro Fernández, pues él va a invitar a grandes artistas, entre ellos tú también sabes este chisme, a quienes va a invitar para esta mega serenata masiva.
1: Así como lo dices, el Potrillo cantará este 25 de junio en la Glorieta La Minerva junto a Julián Álvarez.
0: ¡Órale!
1: Alfredito Olivas, Camila y Alex Fernández.
0: Y es que Guadalajara se prepara para albergar la serenata más grande del mundo, como lo ha bautizado, un concierto masivo gratuito encabezado por el Alejandro Fernández, este próximo jueves 25 de junio de este año a las 9 de la noche.
1: Oye, qué genial, ¿eh?
0: Está chido, ¿no? Vamos. ¿Te imaginas? Vamos a gritar a lo grande. Y es una manera de representar a nuestro mariachi, a nuestro México, a nuestra cultura. Y más como estamos con el fútbol internacional.
1: Oye, está súper.
0: Y más porque México va ganando. Ya suma 9 puntos.
1: Va a ganar, ¿eh? Va a ganar.
0: Y va a ganar a lo grande. Pues ahí está un poquito de lo que compartimos, de lo que será, pues ya esta nueva entrega en lo que es la música que representa a nuestro pueblo México, ¿no?
1: Vientos.
0: Pues ahí está, señores, estamos llegando a la recta final de este programa. Que tenga una excelente y rica noche. Te quedas en buenas manos porque llega Marichuy García con mucho despapaya para ti. La fiesta con las noventeras en punto a las 10 de la noche.
1: Y con muchos besitos.
0: Exactamente, mañana regresamos con más despapaya porque aquí nomás la fiesta se sigue armando con boletos de Cinépolis y además también los eventos activos que tenemos durante todo el año.
1: El Bebeto y el Flaco.
0: Ya viene, ¿verdad? Estos vatos, ¿eh? Así que ponte pilas porque Chuy ya regaló uno de sus boletos y también la programación en general Guateca, La Plebita, Noticias y demás para toda la banda. Pónganse pilas si quieren ganar. Aquí nomás.
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0: Es el boleto, ellos son Majestad de la Sierra con Mike Balmori, ex vocalista de esa gran agrupación, los Superlamas. Aquí nomás cerrando con broche de oro, somos hoy y siempre
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Y aquí nomás en la Mejor FM 100.7 está un nuevecito de Yadir Torres. Qué canción tan más sentida para todos aquellos que tenemos estos angelitos cuidándonos en el cielo. Te extraño, papá. La más bonita con Espinoza Paz y Naturalita de Josy Cuen, Jorge Medina y Jorge Celedón. Ahora súbele el volumen y préndete porque llega Roberto Junior y Fabuloso.

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en la mejor FM 100.7. Escuchaste El Paciente con Alfredo Olivas. Tú nunca lo sabrás de la historia musical de México. Dale campeón con los Bibi, Superlamas y Grupo G. Y desde que llegaste con Edén Muñoz y Reilly Barba, ahora devuélveme la vida. Ellos son los valedores de la sierra. Aquí nomás, en la mejor FM.

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aquí nomás, en la mejor FM 100.7, escuchaste Tú Nunca Lo Sabrás con Cumbia Pedregal. Amor se escribe con Llanto de los Guardianes, El Amor y Estoy Ocupado de Diego Herrera. Esto que cierra la hora es del Bebeto y lo más interesante. Aquí nomás, en la mejor FM 100.7.

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Y aquí nomás, en la Mejor FM 100.7, buenas noches, ¿cómo están? Oigan, pues ya estamos arrancando la segunda hora en mi compañía. Acabas de escuchar Aunque Me Duela de Tus Cuisillos, cumbia de la mejor, esta es la sonora y activada. Y no me dejes de amar con la apuesta. Soy Merchuy García, muy contenta de estar contigo esta noche a través de la frecuencia 100.7. Un fin de semana bien bonito, chulada, porque ya empieza la temporada de graduaciones. Y bueno, a todos los que van a cerrar un ciclo escolar, de todo corazón, felicidades. Aquí te dejo con esto, son los jefes y te vas a arrepentir. Aquí nomás, en la Mejor FM 100.7.

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Y aquí nomás, en la mejor FM 100.7, escuchaste Si las miradas mataran con la arrolladora Banda El Limón. Lo que tú necesitas de Alex Fernández y Que me maten las penas de Pancho Barraza. Esto es lo más nuevecito de la arrolladora, Si las miradas mataran. Ahora te dejo con esto, son Los Románticos de Guanajuato y ¡ay, me enamoré! Aquí nomás, en la mejor FM 100.7.

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Y aquí nomás en la Mejor FM Tehuacán escuchaste al Rey con Vicente Fernández, ¿Qué planes tienes? Y Corazón sin cara. Esto que está sonando se llama Creo que no. Es la leyenda al lado de los claxons. Yo vuelvo a las 10 con las noventeras. Cuando el reloj marque las 10 de la noche, sí. Y en esta hora cerramos con buena música. Aquí nomás en la Mejor FM Tehuacán. 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

0: En la mejor FM 100.7. Estamos iniciando las noventeras de la mejor FM Tehuacán. Bienvenidos y bienvenidas. Me da muchísimo gusto estar de vuelta con ustedes. Soy Marichuy García. Y bueno, pues ahí les vamos. Arrancamos con las noventeras y pues súbanle el volumen a la radio. Arrancamos con 1994. Esta joyita unió el Tex-Mex con el pop neoyorquino y se encontraba en el álbum Amor Prohibido, Donde Quiera Que Estés. Selena y los Barrio Boys nos presentaron la primera rola. De ahí brincamos al 97 del álbum Tiempos Nuevos, el verdadero himno de los corazones rotos, así en la secundaria con Irán Castillo cantando Yo Por Él. Y para cerrar esta tercia, poniéndole saborzazo cumbiero, viajamos al 96 con los grandes exponentes de la cumbia romántica, los BBs, y con esa lloradita asegurada de esa mujer. ¡Ay, familia hermosa! Ya estamos arrancando este programa. Mil gracias por seguir pegaditos al cuadrante con nosotros. Y para abrir con broche de oro este bloque, vámonos a 1999. Agarren sus maletas del tiempo. ¿Y qué les parece si escuchamos del álbum Mi Vida Sin Tu Amor a él, Cristian Castro, y este tema que se titula Por Amarte Así? Manda WhatsApp audio al 238-152-8794. Marca al 238-38-232-40 y pide tu rola ahora mismo.
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Aquí nomás en la mejor FM 100.7 acabamos de escuchar mucha nostalgia. Que me digan loco con Rayito Colombiano. Y esto que finaliza fue de Caifanes con Máteme porque me muero. Joyita de su disco homónimo en 1988, cuando este título hace un guiño al clásico Tintán. A veces el desamor, sí, nos deja así sintiendo que no hay mañana, pero el corazón de verdad sana y llega el día en que soltamos. Pues sigue escuchando las noventeras en la mejor FM 100.7. Y si tú ya pasaste la página, entonces, ¿qué te parece si recibimos a Luis Miguel con esto que se titula Ahora te puedes marchar? Aquí nomás en la mejor FM 100.7, sigue enviando WhatsApp audio al 238-152-8794. O si eres muy oldie, marca de la manera convencional al teléfono 238-3820383 y pide tu canción, esa que te lleva en un viaje al pasado. Aquí nomás.

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0: aquí nomás, en la mejor FM 100.7, acabas de escuchar Para qué son pasiones del conjunto Primavera. Y por supuesto, esto que finalizó fue a cargo de Moenia, en una versión covercita que lanzarán de la original de Alaska y Dinarama. Esta versión de Ni tú ni nadie, que renació en 1999 con el disco Adicción Más, dándole un sonido completamente electrónico a este nostálgico cierre del milenio. Ay, bueno, pues sigue enviando tus WhatsApp audios al 238-152-8794. Ya estoy leyéndolos esta noche. Muy buenas noches. Saluditos hasta Cuicatlán, Alfonso Manso. Buenas noches. ¿Quiénes llevan este 27? No entiendo, bebé. Creo que te equivocaste de WhatsApp y mandaste algo diferente. Oigan, pues a veces gritamos nuestra total independencia, pero la verdad es que en el fondo todos anhelamos entregarnos por completo. Son las noventeras de la mejor FM 100.7. Cierra los ojos y enamórate con Alex Ubago y esto que se titula Sin miedo a nada. Aquí nomás, en la mejor FM 100.7.
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Y aquí nomás en la mejor FM 100.7 acabas de escuchar Mori la Orgullosa con mi banda El Mexicano, Eternamente Bella de Alejandra Guzmán, y Hay un Tren a las 5 con Caballo Dorado. Joan Sebastián haría originalmente esta canción, el cover de Caballo Dorado les quedó maravilloso, y por supuesto la Guzmán poniéndonos a bailar en la década de los 90 con Eternamente Bella, Bella. Y Mori la Orgullosa precisamente también de esta onda de la tecnobanda que nos hizo bailar durante toda esa década. Soy Marichuy García, dándole la bienvenida a esta segunda hora. Sigue conmigo a través de la frecuencia 100.7, la mejor FM, Tehuacán, 238-152-8794, manda WhatsApp audio ya mismo. Y para quienes pidieron que sonáramos a Maná, ¿qué les parece si escuchamos esto? Que tuvimos la oportunidad precisamente de disfrutar en la inauguración de la fiesta del fútbol. Aquí nomás, en la mejor FM 100.7 es Maná y Oye, mi amor.

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0: la mejor FM 100.7. Encarrerados en esta segunda hora, escuchamos a esta diva, Ana Bárbara y La Trampa. También disfrutaste de esta canción que nos recuerda el sabor flamenco, precisamente de Alejandro Sanz, con Su Corazón Partido, una verdadera joya de su disco Más, del año 1997, que rompió todos los récords manteniéndose más de 70 semanas en las listas de popularidad. Un corazón destrozado, de verdad, que duele. Pero a veces descubrir una traición corta aún es más fuerte y te cambia la vida. Soy Marichuy García, acompañándote en las noventeras de La Mejor FM 100.7. Sigue enviando WhatsApp audio al 238-152-8794. Márcame a cabina muy rápidamente al 238-38-203-83 y 232-40. Siente entonces esta versión monumental con la inigualable Celia Cruz. Original del grupo Mecano, se titula Cruz de Navajas. Aquí nomás, en La Mejor FM 100.7.
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0: aquí nomás, en la mejor FM 100.7, escuchaste el estilo inigualable de la banda Maguey y Tu Eterno Enamorado. Esto que está cerrando ya la programación de esta noche de jueves en las noventeras de la mejor fue a cargo de Flans con Las Mil y Una Noches, un clásico inolvidable de 1986, extraído de su exitosísimo álbum 20 Millas. Y es que a veces buscamos vivir aventuras fugaces para escapar, pero el corazón nos enseña que los amores genuinos siempre terminan encontrándose. Soy Marichuy García, muchas gracias por haberme acompañado en este viaje a través de la música y de las décadas de los 80s, los 90s y el 2000. Ahora pues, me despido con un viaje a 1988 y el legendario disco Descanso Dominical. Quédate con Mecano y su Fuerza del Destino. Yo soy Marichuy García, te deseo el mejor de los fines de semana. Pásatela bonito y sigue disfrutando de la mejor FM 100.7. Besitos de fin de semana. Hasta la próxima.
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2: Revista del Consumidor. Radio. Polvo, lluvia, tráfico. Nuestro coche aguanta de todo, pero mantenerlo limpio no tiene por qué ser un lujo. Hoy te enseñamos cómo preparar un shampoo para lavar el auto. Anota la receta y dale a tu auto el brillo que se merece.
3: Y en otros temas, la fiebre mundialista está aquí, pero ojo, haz que ruede el balón y no tus gastos.
2: Si quieres saber cómo evitar que la pasión mundialista te deje fuera del juego, quédate en la Revista del Consumidor Radio.
4: Revista del Consumidor.
2: En la actualidad, crear nuestras propias tecnologías domésticas es la opción ideal para elaborar productos básicos con ingredientes de calidad y muy accesibles.
3: Lo mejor, no tenemos que buscar por horas lo que necesitamos, ya que lo encontramos en tiendas de materias primas y droguerías. Por eso vamos a preparar nuestro propio shampoo para lavar el auto. ¡Manos a la obra!
2: Recuerda que cada receta está aprobada por el Laboratorio Nacional de Protección al Consumidor. Los ingredientes que vamos a utilizar para hacer 750 mililitros son una taza de agua purificada, una pizca de colorante vegetal azul, una cucharada sopera de cera de carnaúba, dos tazas de lauril éter sulfato de sodio y cuatro cucharadas soperas de polisorbato 20.
3: También vamos a necesitar los siguientes utensilios. Una taza medidora, una cacerola con capacidad de 2.5 litros, un embudo, una cuchara sopera y una botella de plástico de 750 mililitros con tapa. Su preparación nos va a tomar nada más y nada menos que 25 minutos. Sin duda, una gran ventaja.
2: Para poder elaborar nuestro champú para auto, comenzamos vertiendo el agua en la cacerola y la calentamos. Una vez caliente, agregamos polisorbato 20 y revolvemos. Cuando el agua esté a punto de hervir, agregamos una cucharada sopera de cera de carnaúba. Agitamos hasta que se incorpore por completo y dejamos hervir durante 3 minutos. Retiramos del fuego, agregamos el lauril éter sulfato de sodio y removemos suavemente. Después incorporamos el colorante y mezclamos hasta que el color sea uniforme.
3: Por último, con ayuda del embudo, envasamos nuestra mezcla en la botella de plástico y colocamos una etiqueta con el nombre del producto, la fecha de elaboración y de caducidad. En este caso, considera que su tiempo de caducidad es de 6 meses. Finalmente, pero no menos importante, hay que guardarlo en un lugar fresco y seco, fuera del alcance de niñas y niños. ¡Y listo! Tenemos nuestro propio shampoo para auto. Para usarlo, toma en cuenta que para 10 litros de agua se deben disolver aproximadamente 15 mililitros de shampoo. Al final del día, apostar por las tecnologías domésticas no es solo una forma de ahorrar, es tomar el control de lo que consumimos.
2: Si quieres aprender a preparar otras tecnologías como crema de cacahuate, gel para el cabello o jabón líquido corporal, puedes visitar nuestro canal de YouTube, Profeco TV.
4: Revista del Consumidor.
2: La fiebre por la Copa Mundial de Fútbol 2026 ya está aquí y con ella la emoción llega a su punto máximo. Seas aficionado o no, el ambiente festivo invita a participar en celebraciones que, sin planificación, pueden desbordar tu presupuesto.
3: Entre las suscripciones para ver los partidos, la playera oficial o las salidas con amigas y amigos, los gastos se pueden elevar. Por eso, consumir de manera inteligente te permitirá disfrutar la intensidad del torneo sin poner en riesgo tu estabilidad económica.
2: No se trata de no gastar, sino de hacerlo con conciencia. Si vas a comprar productos alusivos con responsabilidad, evita hacer gastos con cargo a tu tarjeta de crédito. Además, para que tus finanzas no reciban una tarjeta roja, considera las siguientes reglas del juego.
3: Establece un presupuesto y define cuánto gastar en artículos y celebraciones sin descuidar tus gastos fijos. Compara precios antes de comprar y elige siempre establecimientos formales.
2: Guarda tus comprobantes, ya que son tu única defensa para cambios, devoluciones o aclaraciones. No olvides que la propina es opcional, ya que es una gratificación voluntaria por el servicio, no un cargo obligatorio.
3: Reflexiona antes de gastar y pregúntate si realmente necesitas el producto o si el lugar donde verás el partido justifica el gasto. Disfruta sin la camiseta oficial. Puedes vivir la emoción del fútbol sin necesidad de gastar de más.
2: Y hablando de camisetas, puedes consultar los costos de los productos oficiales en diferentes establecimientos en el programa ¿Quién es quién en los precios? Pero el precio no es lo único que debes vigilar. En plena fiebre mundialista, las imitaciones y los productos de baja calidad están a la orden del día. Por eso, si vas a comprar algún producto, revisa la calidad de los materiales. Examina las costuras, acabados y resistencia para detectar productos de baja calidad.
3: También verifica el empaque, ya que los artículos originales tienen sellos, hologramas y etiquetas de licenciamiento oficial de las marcas deportivas. Fíjate bien en la nitidez, la calidad de impresión y ortografía de las etiquetas. Las imitaciones suelen tener errores o empaques deficientes.
2: Recuerda comprar en tiendas o distribuidores oficiales. Es la forma más segura de garantizar la autenticidad del producto y hacer valer tu garantía. No te confíes. Aunque la compra sea digital, no debes de bajar la guardia.
3: Para evitar fraudes en tus compras en línea, toma en cuenta las siguientes recomendaciones. Compra en sitios seguros y verifica que la dirección comience con https://:// Tenga certificado de seguridad vigente y ofrezca métodos de pago confiables.
2: Comprueba la identidad del proveedor. Asegúrate que el comercio tenga domicilio físico, teléfono, correo electrónico u otros medios de contacto. Consulta la reputación de la tienda y busca opiniones o referencias de otros compradores antes de pagar.
3: Lee los términos y condiciones. Hazlo para evitar sorpresas y conocer las políticas de envío, cambios y devoluciones. Analiza la descripción del producto y revisa materiales, talla, colores y dimensiones. Compara las imágenes con el original y verifica que el número de modelo coincida. Desconfía de las gangas, ya que si el precio está muy por debajo del valor de mercado, es una señal de alerta.
2: Para compras en línea más seguras, consulta el monitoreo de tiendas virtuales ingresando a www.profeco.gob.mx/tiendas virtuales. Ahí te decimos si el comercio es transparente con sus medios de contacto físicos, métodos de envío, precios claros en moneda nacional y políticas de cancelación.
3: Ya para cerrar, recuerda que la Ley Federal de Protección al Consumidor, en su artículo 12, establece que el proveedor tiene la obligación de entregar factura, recibo o ticket de compra. ¡No te vayas sin él! ¡Es tu respaldo! Recuerda que no necesitas gastar en exceso para disfrutar del Mundial. ¡Vive la emoción del fútbol con un consumo responsable!
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0: Felicidades, 25 de junio del 2026. Yo soy Miguel Ángel Fernández y esto es Duro y a la Cabeza. ¡Sin censura! Los potentes terremotos que sacudieron Venezuela han provocado grandes daños. El gobierno ha declarado el estado de emergencia en México. México se compromete a mandarle toda la ayuda de la manera más pronta que se pueda.
1: Nuestra solidaridad con el pueblo de Venezuela. El día de hoy sale un equipo de la Secretaría de la Defensa Nacional de rescatistas y personal de sanidad para llegar a Venezuela. Y una vez instalados ahí y habiendo hablado con las autoridades, determinaremos mañana mismo personal adicional que se requiera para poder ayudar siempre a los pueblos que lo necesitan.
0: La presidenta Claudia Sheinbaum señaló que México está enfrentando rezagos en los registros de los servicios médicos forenses, lo que dificulta mucho y ha dificultado durante años la identificación de personas fallecidas y por lo mismo la localización de sus familiares. Y hablando del rey de Roma, la Fiscalía de Chihuahua informó que faltan por identificar 135 de los 386 cuerpos localizados hace 11 meses ya en el crematorio Plenitud de Ciudad Juárez. El propietario, Pepe Arellano, está prófugo y se solicitó una ficha roja a Interpol luego de esta huida a Estados Unidos mediante un amparo. Hasta ahora, 251 cadáveres han sido identificados. La inflación se desaceleró durante la primera quincena de junio, registrando un nivel de 3.55% a tasa anual debido a la disminución en los precios de productos agrícolas, automóviles y tenis. Así lo informó el Instituto Nacional de Estadística y Geografía, alias el INEGI. Vincular la línea telefónica con la clave única de registro de población, la CURP, antes del 30 de junio, como lo ordena la disposición de la Comisión Regulatoria de Telecomunicaciones, está resultando una tarea dificilísima, es más, casi imposible para quienes no cuentan con un teléfono inteligente o están poco familiarizados con la tecnología. Ayúdele a la abuelita, al abuelito. Y en estadísticas mundialistas vemos que la papa blanca subió hasta 75%, afectando el bolsillo de los aficionados que prepararon botanitas para el mundial. El dato coincidió con el partido México contra Chequia del día de ayer, encareciendo las reuniones para ver el encuentro. Toma, está carísimo. El candidato izquierdista Iván Cepeda reconoció el resultado de los escrutinios de la segunda vuelta presidencial en Colombia. Ya la misma Registraduría Nacional Electoral confirmó una ajustada victoria del nuevo presidente electo de la derecha, Abelardo de los Priella. Colombia cambia de giro. Y el reportero del barrio llegará, claro, con su dramática nota roja. Y en los deportes, todos los detalles del México-Chequia. Comencemos con la sagrada misión de informarle, porque aquí no le explicamos las noticias con peras y manzanas, no, aquí con pelotas.
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0: Amigos de Duro y a la Cabeza, vamos ahora hasta el cuartel general de la información, donde se encuentra nuestro experto en temas milicos, El único hombre capaz de planchar un uniforme con la puritita mirada está con nosotros, el Tenientito Garrison. ¿Qué está pasando, Tenientito, con el Servicio Militar Nacional?
3: Mira, atención, fíjense todos. Pecho a tierra, los plomonazos. Y comandante, pues aquí con la novedad de que la Secretaría de la Defensa Nacional anunció cambios importantes para el Servicio Militar Nacional a partir de 2026. Ya escuché a varios jóvenes preguntar si eso significa que ahora podrán hacerlo por videollamada desde la cama.
0: Bueno, pero ¿sí podrán?
3: Negativo, mi comandante, esto sigue siendo servicio militar, no curso de influencer. Lo único que cambia es la etapa de adiestramiento.
0: A ver, Tenientito, explíquenos eso con calma.
3: Pues es que anteriormente el entrenamiento podía extenderse durante más tiempo, pero ahora se organizará en dos escalones de 13 sesiones sabatinas cada uno. O sea, en español para civiles, 26 sábados de entrenamiento de 7 de la mañana a 1 de la tarde.
0: Pero entiendo que existe otra modalidad, Tenientito.
3: Es correcto, mi comandante, el servicio encuadrado. ¿Ah? Ahí sí se ponen más intensas las cosas. Los participantes permanecen durante 3 meses dentro de una compañía del Servicio Militar Nacional, realizando actividades de lunes a viernes. Y los sábados nomás hasta las 11 de la mañana.
0: A ver, ¿cuáles serían entonces las etapas que deben de cumplir los reclutas en este servicio?
3: Atención, reclutas. Primero, el alistamiento, cuando tienen la cartilla. Luego el sorteo, donde se define la modalidad. Después el reclutamiento, que es cuando se entregan documentos. Sigue el adiestramiento, que es la fase que cambia en 2026. Finalmente, la liberación de la cartilla.
0: Vamos ahora a la documentación que se necesita, Tenientito.
3: La cartilla, acta de nacimiento, identificación oficial y CURP. Y si se mudaron, también deben actualizar su domicilio. Que si llegan diciendo, yo vivía allá, pero ahora vivo acá, el ejército les va a pedir pruebas. No unas etiquetas con la dirección anotada.
0: Gracias, Tenientito Garrison, por su atención a duro y a la cabeza.
3: A la orden, mi comandante. Y recuerden, jóvenes de la clase 2007 y remisos, el servicio militar no es para aprender a marchar bonito en los desfiles, sino para aprender responsabilidad. Y eso se hace falta en muchos cuarteles, digo, hogares. En cuanto, mi comandante.
4: ¡Rompan fila!

Amigos, vamos ahora hasta la fuente de los espectáculos, donde ya nuestro reportero estrella, Pepinillo, está muy indignado por un patito. Pepinillo, ¿qué pasa con el pato Merlín?

0: Ay, Miki, no puede ser. Estoy hasta despepinado. Hay gente que ve un pato hacerse famoso y luego quiere ponerle etiqueta, código de barras y hasta venderlo en 3 mensualidades.
1: Bueno, entonces sí estamos hablando del famoso pato Merlín que ha vuelto loco a medio México.
0: Exactamente, Miki. Resulta que mientras la dueña legítima del patito andaba cuidándolo y tomándose fotos con medio mundo, aparecieron unos vivales que dijeron: ¡ah, caray! Ese pato se está haciendo viral. Corran por los papeles antes que la dueña.
1: ¿Pero qué hicieron?
0: Ay, Miki, pues se lanzaron a registrar el nombre. Uno pidió derechos para espectáculos, otro para publicidad, otro para camisetas, gorras y quién sabe cuántas cosas más. Hoy hasta apareció preventa de boletos para conciertos de la Taylor Swift.
1: Bueno, todo esto antes de que la propietaria presentara su solicitud, ¿cierto?
0: Así es, Miki. Parecían corredores olímpicos del trámite burocrático. Nomás vieron al pato en tendencia y salieron disparados más rápido que influencer cuando le ofrecen patrocinio.
1: Pero afortunadamente ya intervino el INPI, el Instituto Mexicano de la Propiedad Industrial, ¿verdad?
0: Sí, Miki, y el director salió a decir algo que cualquiera con 2 ojos y media neurona podía notar. Que el pato Merlín pertenece a la familia que lo ha tenido como mascota todo este tiempo. Imagínate que mañana yo registre a Miki, que porque te vi en la calle y me caíste bien.
1: Bueno, Pepinillo, no exageres.
0: No es exageración, Miki. Hay personas que cuando ven nacer una fama espontánea no piensan, ¡ay, qué bonito! Sino, ¿dónde firmo para quedarme con ella? Son como cazadores de tendencias. No adoptan al pato, adoptan la oportunidad. Pero finalmente la dueña se dejó de hacer pato y lo registró a su nombre para calmar los ímpetus tracaleros de una señora de Guadalajara que ya quería quedarse con Merlín y sus ganancias.
1: Gracias, Pepinillo.
0: Y recuerden, amigos, si un día su perro, gato o pato se vuelve famoso, regístrenlo de volada. Porque nunca falta quien quiera registrarlo antes que ustedes. He dicho, caso cerrado. ¡Ay! Se me metió el espíritu de la doctora Polo.
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2: Montes, Montes, Alicantes, Pintos. Oye, pues un muchachito, ¿verdad? Contusionado en un fanfest. No, pues se cayó el vato, se encaramó, ¿verdad? En una pickup y luego desde arriba se resbala y cae de pura chompeta y queda lesionado en estado de coma, ¿no? ¿Para qué? O sea, yo entiendo, todavía falta más fiesta y si así estamos, ¿verdad? Ya tuvieron que prohibir el alcohol en la Ciudad de México en ciertos puntos y todo eso porque pues excede uno en las fiestas. Y yo sí detecto ya este temor en la autoridad, ya se nota, ya es obvio el temor que hay en la autoridad de que se salgan las festividades de control. Ya vimos actos vandálicos, ya vimos heridos, ¿para qué te hago más larga la lista? Yo invito a la raza que está apasionada y está viviendo una fiesta interminable.

0: poste, les pinta en la frente ratas y le pinta bigotes de ratón, ¿verdad? Y los deja ahí amarrados. Un Batman, dice la gente, que porque pues actúa así en la noche, ¿verdad? Y pues cinco rateros lleva amarrados en un poste, les pega unas patadas y luego le llama al 911 y con la voz acá así de Batman, ¿verdad?
1: Tengo a dos ratas amarradas en un poste en la calle fulana. Esta es una llamada anónima desde la Baticueva.
0: Y luego ya se tira a perder el vato, ¿no? Imagínate, entonces pues la gente está feliz, le escribe en redes sociales que gracias, que siga haciendo su chamba, que todo mundo le va a hacer paro cuando necesite, etcétera, etcétera, ¿verdad? Por lo pronto en Lagos de Morena anda un justiciero al que le apodan el Batman. Y balaceriza, ¿verdad? En Michoacán, la Guardia Nacional en Uruapan, en Michoacán, se dio de balazos, ¿verdad?, con una célula delictiva, quienes eran perseguidos y respondieron al fuego, y luego la Guardia Nacional les dio fuego, y luego ellos más fuego, y en medio del fuego se murieron 6 de los delincuentes, 6, un Guardia Nacional herido, la patrulla de la Guardia Nacional pues quedó bien agujereada también, y muertos los otros, ¿verdad? Y es que ahí en Uruapan, bueno, en todo Michoacán, ¿va? Ya sabemos cómo ha habido pues secuestros, extorsiones, cobro de piso, decenas y decenas y decenas de gente desaparecida, y pues ahorita anda la Guardia Nacional, Ejército, Marina, como de 20 años tiene todo esto, ¿verdad? Soy en Cuernavaca, ¿con qué facilidad asaltaron? Bueno, es que así es, ¿eh? Tiene que ser así de los rateros, ¿verdad? Tratarlos como son, rateros, pues sin alma, ¿verdad? Así llegan a una de estas de motocicletas, ¿cómo se llama? Agencia, ¿verdad? Y pues llegan con las armas de fuego y todo mundo al piso. ¿Para qué te pone loco? Todo mundo al piso, pues traen las armas en la mano. Ve tú a saber si están drogados. Hay un detalle curioso, guáchate. Hay un video de Cuernavaca, ¿va? En esta agencia de motos donde se ve cómo asaltan, pero un empleado se dio tinta, se da la vuelta y dice, cuidado, vienen armados, y se va para atrás donde está el taller. Ese empleado logra huir, pero los que estaban ahí en el taller, los clientes y el cajerito y todo eso, a ellos sí les quitaron celulares, cadenas, relojes, ¿verdad? La feriecita que traían para el regreso a casa, para la caguama el día del partido y todo eso, caminó. Y todo esto en menos de 45 segundos, güey. Así como lo oyes, pistolas, robo, tírate al piso, te quito. En 45 segundos. Es que te digo, es así, si se tardan más, pues pueden ocurrir cosas. En todos los bandidos lo saben y pues le juegan de profesionales, pero al rato caen. Bueno, la Fiscalía General de Justicia de Nuevo León informó, ¿verdad?, que fue localizado el cuerpo de un menor de 15 años que arrastró la lluvia. ¡Ah, qué tragediona! Este morrillo de 15 años, pues lo agarró la tormenta, Héctorcito, ¿verdad? Héctor, que acababa de salir de la prepa, la jefa orgullosa, la familia orgullosa, logró el certificado, ¿verdad?, se lo llevó a su mamá. Andaba en la calle el día de la tormenta y pues creció el... Es que fíjate que mucha gente cree que necesita la inundación tremenda. No. O sea, lo que no entendemos es que este morro, por ejemplo, en la calle había 30 centímetros de agua, así corriendo, y con eso bastó para que lo tiraran. Se quiere levantar y no puede, y lo arrastra el agua hasta que se lo lleva a las canalizaciones, y ahí pues sí está profundo y el morro ya no pudo salir entre remolinos y pues toda esta agua que te cae encima, porque el agua tiene una fuerza impresionante, raza. No le ganas. Uno cree que 30, 20 centímetros de agua, sí los cruzo en la vírula, ¿verdad? No, hombre, te tumba y te arrastra y no te deja levantarte. Y el borlo es que te lleva a las acequias, te lleva a las coladeras, te tragan ahí, ¿verdad?, a los desarenadores, y de ahí ya no sales. Y eso le pasó a este morrito, 15 años, se hizo su sepelio y pues fue todo un drama muy duro, muy, muy cruel, ¿verdad? Ver ahí a la familia llorándole a un chamaco que tenía toda la vida por delante, no, hombre. ¡Corta!
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1: Y en los deportes, todos los detalles del México-Chequia.

0: antes que el fútbol, la solidaridad con el pueblo venezolano, deseando que la ayuda llegue prontamente y que pronto se recuperen también de tremenda sacudida que les ha dado la madre tierra, como suele suceder, ¿verdad? Entonces, pues les tocó la desgracia y todo el cariño y el apoyo a Venezuela. Y ahora sí, muñeco, vámonos con lo que viene siendo la Copa del Mundo Mundial. Empecemos con el grupo B. Suiza sacude Canadá y téngale, 2-1, muñeco.
1: Ay, Suiza, me le pega a Canadá, uno de los anfitriones. Ahora Canadá, su partido de 16avos de final lo va a tener que jugar fuera de Canadá. Ya no va a ser local, pierde su localía Canadá.
0: Bosnia y Herzegovina dejan fuera a Qatar.
1: Como bien dice aquí el cerillo, Bosnia y Herzegovina montonean, ¿verdad? De a 2-1, pues ¿cómo? 3-1 dejan fuera a Qatar de este mundial, que ya se van para su casa.
0: En el grupo de la vitamina C, Marruecos y Haití, vaya historia la de Haití, ¿no?
1: Marruecos le sufrió, le batalló, pero le ganó a Haití 4-2. Entra el primer gol en la historia de los mundiales para la selección de Haití y fue un autogol, talla.
0: Escocia, que pinta para ser rival de México, cae ante Brasil.
1: Luego Brasil nomás le hace 3-0 a Escocia, ¿verdad? Doblete de Vinicius al 7 y al 45 más 3. Luego Mateus Cunha al 60 hace el tercero. Esto fue ya en Miami.
0: Y en el grupo Sudáfrica le pega 1-0 a Corea, la decepción del grupo, la neta. Pero aún así se puede colar en tercer lugar. Pero vamos, vamos a saber qué pasó.
1: Sudáfrica, los Bafana, Bafana, que no, pues no eran de los chidos. Y mira, dejaron afuera uno de los favoritos a Corea del Sur. Sudáfrica pasa como segundo del grupo A, Corea del Sur. Pues a ver si se puede colar como mejor tercer lugar.
0: Y damas y caballeros, los balones nacionales se han cubierto de gloria.
1: Y México deja fuera a la República Pacheca, 3-0. Goles del Tiloncito Chávez al 55, el colombiano Julián Quiñones al 61 y el español Fidalgo al 90 más 4. Por fin estos naturalizados sí están dando resultados.
0: En el grupo E se van a jugar los cotejos. Curazao contra Costa de Marfil y Ecuador contra Alemania. Ahí posiblemente también hay un rival para México. Me refiero a Ecuador, no me espantes, Alemania.
1: En el grupo E, Curazao contra Costa de Marfil en Filadelfia. Luego Ecuador contra Alemania. Aquí Ecuador está obligado al triunfo, ¿eh? Porque si no se queda fuera del mundial. Y Alemania, como sea, ya está calificado, ¿va?
0: En el grupo Túnez, Países Bajos y Japón, Suecia.
1: En el grupo F, Túnez contra Países Bajos en Kansas City y Japón contra Suecia en Dallas. Esto es del grupo F.
0: En el grupo D.
1: Del grupo D, ya en la nochecita, otro de los anfitriones, Estados Unidos contra Turquía, allá en Los Ángeles. Ya también a la misma hora. También ya saben que a estas alturas de la jornada 3 todos los partidos son a la misma hora para que no haya chanchullo. Ahí está Paraguay contra Australia en San Francisco.
0: Y ahora lo que todo mundo quiere saber, Cuaco come Kiki, ¿cuándo, cómo y dónde juega México los 16avos de final del Mundial? La fecha, el horario, el rival, la bacha.
1: Pues ahora sí, ¿verdad? Todo está listo para que México pues tenga su cita en los 16avos de final el próximo martes 30 de junio a las 19:07 p.m. Otra vez de local en el Estadio Ciudad de México. Pues hace algunos días, todavía ayer, se manejaba que el posible rival de México iba a ser Cabo Verde, pero pues ahora resulta que va a ser Escocia. Pero pues a México le corresponde jugar contra el tercer lugar de algunos de los grupos C, E, F, H, O, I, según el modelo matemático del diario The Athletic. Aparte de los escoceses, el tricolor también tiene altas probabilidades de enfrentarse a Ecuador o Senegal. Todo depende de los resultados de estos días. Pero bueno, carnalito, ya vámonos. Deja de estar criticando a nuestros políticos más famosos. Mejor nos habías de decir por qué te dicen el cerillo.
0: Ya que le llegue la ayuda y todo el cariño a Venezuela, les digo.

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¿Qué chico contigo? Cuídate, me dice que ahora te voy a recoger. Hoy definitivamente traía muchas cosas y ando en la pendeja. Es literal. Pero ya estoy, ya voy para allá.

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así suena los corridos tumbados, perro. 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
13: 6:32.

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0: Y aquí nomás. ¡7!
1: ¡Sí, señor!
0: Por los Yes y los Juniors, antes Pancho Barraza, que te maté en las penas. ¿Cómo andamos? Muy buenos días, Tehuacán y toda la región. Esto es el Guateca Show. El morning show número uno de Tehuacán y de todos sus alrededores, amigo. ¡Qué bonito!
2: Del sureste, ¿por qué no? Es del sureste.
0: También, ¿por qué no? ¿Y qué crees, amigo? ¿Qué crees? ¡Hoy es un viernes!
2: ¡Gracias a Dios! ¡Es viernes!
3: Lucerito, haz lo tuyo, Lucerito.
0: Disfruta. Qué bonito cuando eres.
3: Ay, Lucerito, ¿cómo te ha crecido?
0: Y hoy pagan. No, no es cierto, la otra semana.
3: No, la otra semana.
0: Espérate, sí, perdón, me proyecté. Perdón, sí, casi, casi. Así es que tenemos secciones bien chidas para la raza. Hoy viene Bárbara Tarotista.
1: Y ya saben que hoy tenemos lectura de tarot en vivo para que usted de una vez
3: le diga, Bárbara, ¿qué onda? Sí. Su pregunta bien específica sobre la salud, la enfermedad. O también, ¿por qué no? Sobre el amor o el dinero. Y ella le va a barajear aquí con las de Yu-Gi-Oh.
0: Con la baraja bendita. Oigan, algo había dicho Bárbara, ¿verdad? Que iba a haber lectura de tarot, ¿verdad? Si no me recuerdo, el lunes lo digo. Y vamos a hacer que traiga sus cartas.
3: El tarot egipcio.
0: Ándale, español.
3: Española, la baraja española.
0: Así es que, por favor, vayan mandando de una vez, lo que es su numerología con Bárbara Tarotista.
3: Y como es viernes, también hoy se va el vale de la pizza de Yankees Pizzas.
0: ¡Simón!
3: Para todos los cumpleaños del 21 hasta el 27 de junio. ¿Qué necesitamos? El nombre completo de su cumpleañero, donde uno escucha cuántos años cumple y debe ser de las siguientes fechas: del 21, 22, 23, 24, 25, 26 hasta el 27 de junio. Se pueden anotar para el vale de la pizza que hoy se da cortesía de Yankees Pizza,
0: 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Así es que reporte su cumpleañero, a través del 238-152-8794.
3: Ya se las sábanas para que cobijas.
0: Y ya sabe que tendremos el bloque de saludos. Tenemos foto ya también a través de redes sociales. Búsquenos como La Mejor FM Tehuacán. Y ya saben que somos la estación que tenemos desde boletos exclusivas con tus artistas favoritos.
3: Pases para el cine.
0: No, hombre, tenemos todo para que tú pases a todo dar un fin de semana o en la semana con tu artista favorito, con los gentiles patrocinadores, qué sé yo. También vienen los chistes y mucho más.
3: Estamos iniciando este programa que se llama Jugueteando
0: Ritmo. No, nada que ver, no.
3: Se llama El Guateque Show.
1: Déjale pasar, Jaime. Sí. Estamos jugueteando a ritmo.
3: Ah, sí, yo pensé que era ese.
0: Vámonos con más música. Es Palomo, Tu Manera de Amar. Aquí nomás, 712 en El Guateque
1: Show.
0: Buenos días, Tehuacán.

0: estás aburrido, es porque quieres.
1: No me vengan con esa cantaleta. Regresamos al Guateque Show.
0: No le cambies. Música. 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
12: Adiós, camote.

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3: Órale, no te vayas a mear.

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3: Llegó el momento de la frase motivacional para este 26 de junio.
2: A ver, amigo, ahí te va el fondillo, para que te inspires un rato, amigo. Sí, bien, ahí está, ahí está. ¿Dobres?
3: Dice así. Sí, sí, sí. Es sí, que sí, tengo que suspirar.
2: Sí, sí, sí.
3: Dice, solo una. Ahora sí, ahí te va.
2: Va.
3: Cierra el pico, Cucho. Dice así. Solo una cosa vuelve un sueño imposible. El miedo a fracasar.
2: ¡Ay, güey! Aplausos para mi amigo, por favor.
3: Gracias, gracias, pueblo. Dice, solo una cosa vuelve un sueño imposible. El miedo a fracasar. Paulo Coelho.
4: Que
2: nada
4: te dice.
2: Cállate, escuincle, estoy aquí.
3: Pues es que hoy no va a ir a clases.
2: No va a ir otra vez.
3: Vieron en este caso no consejo técnico.
2: Hijas de Dios.
3: Y ya la otra semana salen. Bueno, el 15,
2: imagínate,
3: creo.
2: Imagínate.
3: Ay, Dios. Haz para que veas.
2: Ay,
3: Día de San David. A todos los David, muchas David, felicidades.
2: Eso, bien, saludos, cómo no.
3: A Santa. Perseveranda.
2: Perseveranda.

0: Es normal. Musulmana, pero si también es musulmán, hoy es el año nuevo.
1: Eso, bien, ahí está.
0: Y hoy, en el Día Mundial de la Refrigeración, se me antoja algo frío.
1: ¿Cuándo? ¿Qué se me antoja algo frío? Pues una cheve. Una cheve. Que es viernes, eso.
0: Quiero algo frío como una paleta helada.
1: Una paletita helada.
0: Quiero algo frío como un té helado.
1: ¿Quiere algo usted algo frío? En este caso, una agüita bien fría.
0: Ándale.
1: Para que vea.
0: Quiero algo bien frío como un heladito. Mejor te di de ladito.
1: Sí, ¿qué? ¡Ay!
0: Quiero algo bien frío como un raspado y que no sea de anís.
1: Exactamente.
0: Ah, venga. Dígalos, ¿qué se le antoja cuando tiene usted calor, cuando usted sea acalorado, algo frío?
1: Sí,
0: ¿cómo qué?
1: Así es.
2: ¡Habla bien!
0: Un whisky en las rocas. ¡Ah, bien!
1: ¿Qué se le antoja frío? Ese es el hashtag de esta mañana. ¿Qué se le antoja frío? Así es, vayamos interactuando al 238-152-8794. Por favor, interactúen en el hashtag de esta mañana.
0: Se me antoja algo frío. ¿Cómo?
1: Se me antoja algo frío como unas, unas ricas uvas.
0: Ah, también. Sí.
1: Un agua fría, pero de sabor, caramba. También sabe muy rico.
0: Sí, de Jamaica, ¿no? Limón o tamarindo.
1: Tiene razón.
0: Como las del chavo.
1: Ándale, está. Ah,
0: ya te la sabes. Vamos comenzando en esta mañana. Cállate ya.
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1: Ya llegaron los
2: chistes.
1: Venga, amigo. Suéltate.
0: Ok, dice
1: suéltate,
0: que estaba.
1: A ver.
0: ¿Pepito?
1: Simón.
0: Y en eso le dice: ay, mamá. Dice, no era su maestra. Dice, a ver, Pepito. Es que era la maestra. Es que él le decía mamá a su maestra. Ya te imaginas.
2: ¿Por qué?
0: Dice la maestra: dice, a ver, Pepito, una adivinanza.
2: Sí, maestra.
0: A ver, ¿qué tiene? Pelos por fuera, está húmedo por dentro y empieza con C y termina con O. Eso le dice el Pepito a la maestra. La maestra indignada le da un santa trancazo, pero así sabe, dice:
1: ¡sax!
2: ¡Chale, maestra! ¿Por qué me pega? Está bien bonita mi adivinanza.
0: A ver, ¿qué es?
2: Pues el coco. Tiene pelos por fuera, es húmedo por dentro y termina con no es el coco. ¿Qué pasa, maestra?
1: ¡Ay, les doy mi melón y me lames! Oye, melón y me lames hablaron en diminutivo. Hablaban en diminutivo.
0: Dale.
1: Melón decía el cabellito. Y me lames el aquellito.
0: ¡Nela te voy! Mejor quiero un coco como el que se imaginó la maestra de Pepito.
1: ¡Ay, qué bien, amigo! Oigan, vayamos interactuando con el hashtag de esta mañana.
0: ¡Ay, se me antoja algo frío! ¿Cómo?
1: Se me antoja algo frío como, por ejemplo, no sé, un rico helado también, ¿por qué no? Puede ser de pistache.
0: ¡Una sopa fría!
1: ¡Una sopa fría, sí, cierto! ¡Sabe deliciosa!
0: ¡Una sopa fría! Ya se la sabe, señora.
1: Por favor, interactúen con el hashtag. ¿Qué se le antoja algo
0: frío? Se le antoja frío. Mi Bonais también.
1: ¡Ah, caramba!
0: ¿Por qué no?
1: ¿Qué pasó?
0: Yeah. Ah, pues usted está frío, ¿no?
1: Ah, bueno, sí. ¡Aplausos!
0: Yo creo que te vas por... de Sonapa, pero allá no, o sea, yo estoy hablando en buena onda.
1: Cállese, usted.
0: Le toca el bolis del flaco.
1: Ah, cabrón.
0: Que vende bolis, mi amigo.
2: ¡Échaselo al perro!
1: Cállese. Vámonos con más música. Recuerden interactuar con el hashtag a través de el 238-152-8794.
0: Se me toca el bien frío, ¿cómo?
1: Así es el peco de Andrés Ríos. Lo que decretaste, 138 en el Guateque.
0: ¡Chao!
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1: Acabas de escuchar.
2: Esa me gustó.
0: Marzolís, fuiste tú antes, Camarina Ross y los Super Lamas. Si sí, tú te vas. 7:53, amigo.
2: ¿Esta Marzolís es algo de Marco Antonio Solís?
0: Ándale, tienes razón, amigo.
1: Mira,
0: está
1: bien, chica.
0: Y canta muy, pero muy bien.
2: Y está guapa.
0: Hombre, tampoco se acaba de producir ahí Marco Antonio.
2: Sí, claro, es papá.
0: Es todo un maestrazo.
2: Es como no, de dar canciones.
0: Y oye, amigo, una pregunta. Mande. ¿Quién va a ganar el mundial, loco?
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2: Sí, señor.
0: Vámonos con más música. Es Banda MS y el buen Javi. Aguántame. 7:54 en la siguiente hora. Vayan interactuando porque ya viene el bloque de saludos.
2: ¡Ándale! Y los chistes también.
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1: ¡Chao!
0: La mejor FM.

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4: ¡Ya llegaron los chistes!
5: Ahí te va mi chiste. Nada más que cierre el pico el cucho.
4: Sí, por favor. Cállese. Para allá, órale, ya. A ver, venga, amigo.
5: Dice que en este caso.
4: Sí.
5: Porque sí era un caso, ¿no?
4: Sí.
5: Porque era un caso. Ya. Esa payaso.
6: ¡Habla bien!
5: ¡Cállate! Dice que estaba un pececito.
4: Ajá.
5: Y le pregunta a otro: ¿qué hace tu papá?
6: Nada. Y el tuyo también.
5: Bien, mamil.
4: Hombre, ahí te va ahora. A mí me laves otra vez. Amamos cuando a la gente le fascina los de Melón y Melames.
5: Sale, vale, Melón y Melames.
4: Oye, es que crees, Melón y Melames se dedicaron al huachicol, loco.
5: ¿Al huachicol?
4: Al huachicol, sí, bien, así andaban ahí, pero bien pipas ahí con todo ese asunto, ¿no? Melón y Melames se dedicaban al huachicol. Melón llevaban los botes. Y te encanta la manguera.
5: No te voy. No. Así no me llevo contigo, César.
4: Oye, voy a hacer una excepción aquí porque, mira, la gente está interactuando en estos momentos con su chiste, pero en audio.
5: Venga, amigo. Si venga, es en audio,
4: pero vamos sobres. A poner producción. Ahí está. Venga, ahí está otro. A ver si lo logramos. Sí. Aquí está, mira. Bueno.
5: ¿Sí o no?
7: Buenos días, guatequero.
0: Buenos días.
7: Chiste. ¿Por qué los peces no tienen Facebook?
5: ¿Por qué?
7: Porque no les gustan las redes.
5: ¡Ah, viejo payaso! ¡Qué bonito el chiste!
4: ¡Yeah! ¡Qué bonito cuando la gente interactúa con sus chistes!
5: Gracias al amigo de voz de Big Brother.
4: Ándale, no, hombre. Qué
5: gracias,
4: padre.
5: Gracias.
4: Qué padre. Vámonos con más música. Es Marisol Sosa y Edwin Luna en La Tracalosa de Monterrey. Tema que en su momento interpretó el príncipe de la canción, José José.
5: Su papá. Vamos, de Marisol.
4: Vamos a darnos tiempo.
5: ¡Caray!
4: ¡Esa no!
5: Ay, porque saco el bacacho. Las heladas,
4: sí. No manches, saco el agua de el murciélago.
5: El Tonayans.
4: En esta hora viene el bloque de saludos. Suéltenos a través del 238-152-8794.
5: Buenos días, Tehuacán.
4: La mejor FM.
5: Aquí nomás.

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0: toda esta situación a las personas que ya habían comprado el boleto para que vean que no hay chacaleo. Pasen, le hagan fila y se les devuelve cuanto hayan pagado. Eso no es problema, dice. Por vía de mientras, no se especificó el motivo exacto, ¿verdad?, de que Cristian Nodal no se presente en su tierra natal. Y eso pues nos deja así como todos con el sentido del chisme, porque eso es lo que uno quiere, ¿verdad? ¿Qué pasó, mi Cristian? ¿Por qué no vas a cantar ante tu público, tu gente y los paisas de Sonora? Pues esperemos que sean cosas así de fuerza mayor, pero hasta ahí nomás, ¿verdad? Y que no haya una razón de esas de seguridad.
1: Cristian Nodal.
0: ¡Corta!
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1: Así es, amigo, mira nomás, tenemos saludos.

0: algo, por favor, porque no, okay. No me gusta que estén ahí paraditos nada más. A ver.
1: Saludos
0: qué.
1: Para mi carnal, el Guti, que hoy es su cumpleaños. ¡Muchas felicidades!
0: ¡Felicidades! ¡Hoy llega el amigo Guti!
2: Hoy llega a sus 18 primaveras.
0: Al rato le llegamos con los changolones.
2: Eso, ya 18 multiplica por 3.
0: ¡Este pedorro! Ahí está.
2: Ahí está,
1: por el supuesto. Guti.
2: Ahí está.
0: Está bien. Saludos, okay. Saludos, amigo Guti.
2: Vientos.
0: Oigan, sigan interactuando a través de redes sociales. Búsquenos como La Mejor FM Tehuacán. Ya sabe que más adelante tendremos a Bárbara Taratista. También puede mandar su numerología.
2: Ya se la saben, amigos. También repórtense a través del 238-152-8794. Tendremos lectura de tarot en vivo.
0: Saludos para Paola Hernández. Excelente, excelente inicio de fin de semana. Gracias.
2: Ok, gracias, María Paola.
0: Amar Cristi, saludos.
2: Saludos también para el buen Francisco Sánchez, Dios me los bendiga, Guateca y Show, excelente viernes, gracias.
0: Saludos también para el buen Alex Miranda, también en Cortés Carlangas, que se reporta con nosotros.
2: Eso.
0: Dos grandes fanáticos del Guateque Show. Eso. Para los amigos del Basurero del Amor.
2: ¡Saludos!
0: El Basurero del Amor.
2: ¡Basurero del Amor! ¿Cómo estás?
0: Exactamente, para Ian Hernández, Cortés Ofi, Nico Martínez, Domingo Almaraz. También Andreli González.
2: Ándale, saludos también para Francisco Javier Pérez, también para Alondra Cortés, para San Rodríguez y también para Alan Mora. ¿No es el hermano de Donaldo Mora o algo así? No.
0: Eso,
2: qué
0: caramba.
1: Oye, usted, él sí es de Enamora.
0: Luciana González, Regis Macías, Lourdes Montalvo, Iron Mike, también Marta Bravo, Jordan Ríos Bravo. Rojas, Rosy Hernández y Marca Rapajal, que quiere su beso de perro, Tascado.
2: Ay, no me digas.
3: Que luego te
0: dicen. Póngase a hacer algo. Venga,
1: ponte a lavar los dientes, niña.
0: Pues ya, apúrese.
1: Y también, tu
0: ¿qué crees? También otro perro atascado para el pollito ahí en Bambucha. Ahí está, amigo, suéltate.
2: Dejen de ir interrumpiendo. Venga, más saludos,
0: amigos. Saludos para Dani Cabrera, para Víctor López, David González, Aitan, Miguel Avila y también Graciela Juárez.
2: Graciela, buenos días. Pueden apuntar a mi jefe Jorge Rivera Santos, que está de manteles largos, 41 añotes, allá en Montechiquito. ¿Cómo no?
0: ¿Cómo
2: ya
0: no? Lo vamos te lo apuntamos.
2: Ahí está, para que vean.
0: Para el Flower Peter. Para Lupita Monse, La Paz López, Lupita Centeno e Itzel Almaraz.
2: Itzel, ¿cómo estás tú, Itzel?
1: ¿Qué onda, Almaraz?
2: Oye, saludos también para Patricio López. También saludos para José Andrés Rodríguez, que se reporta a través de las redes sociales. Gracias, amigos.
0: Para Cristóbal García,
1: Piaviu Jun Singi.
2: ¿Ahora qué es eso?
1: Ah, pues así se llaman.
2: ¿Qué es eso, caramba?
1: Es que ya se creen chinos. Híjole. Pascual Díaz, también para Pascual. Juan Laureano, para Rosa García, Celes Mar, también María Elena Andrade Ruiz, Monroe Rosemore.
0: Ok.
1: Lupi, parecía más peso de perro pescado, ¿no? Lupita González Huerta, Rubí de la Luz, Gabriel Zamora y mi tocayo Marco Antonio Bravo C.
2: Ahí está, buenos días. También saludos para Melanie de la Luz, que está de mantela largos, 9 añitos, de parte de sus papás, que las queremos mucho. Ahí está, terminación 99. ¡Saludos!
1: Para Connie Nicole.
2: Para
1: Raico Contreras.
2: ¿Para
1: Raipot? Raico.
2: Saludos, Raipot. Saludos, de aquí de Exa.
1: También para Raipot. Para mi amigo el Raipot. Para Chaparrita Rivera. Y está dejando la mata.
0: Ahora va a aparecer Miguel Hidalgo, ¿no? Andale. De joven. Acá todo.
2: Como el
0: todo pavimentado y atrás todo así.
2: Todo pavimentado el otro.
0: Adelante todo pavimentado y atrás todo así en su creñero, tipo Bruno de Jesús.
2: Ándale.
0: Mira, al rato va a dar su grito.
2: Ya no tarda, güey.
0: Chaparrita Rivera.
2: Va a personificar a Miguel Hidalgo. Paula Vázquez, Paula Hernández y Rosy Piñatas.
0: Piñata andamos,
2: caramba.
0: Saludos para César Guadalupe Mendoza y también para Chely Terán, también para Gloria Martínez y desde luego saludos a todos los que se reportan aquí para Chepis González. ¡Saludos!
2: También para Regis Macías y Fanny Álvarez. ¡Saludos!
0: Vámonos con más música. Sí, recuerde, señor, que en el siguiente bloque se va el Vale de Yankees Pizza.
2: Recuerde, del 21 al 27 andan a sus cumpleaños de una vez, ¿eh?
0: Ya se va el Vale de la Pizza en el siguiente bloque.
2: Así es, por favor, del 21 al 27 de junio,
0: por favor, repórtese a través del WhatsApp de la WhatsAppera. En el siguiente bloque se va el Vale de Yankees Pizza.
2: Precisamente más crujiente.
0: Los Ángeles de Charlie.
2: Búsquenla en La Mejor FM.
0: ¿A dónde?
2: No, espérate, sí, okay, no, así es el tema.

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0: 8:43.
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0: Síganse anotando para el vale de Yankees Pizza, porque en el siguiente bloque se va. Queremos que todos sigan anotando a través del 238-152-8794. Por ejemplo, ya desde luego se están reportando aquí a través de la terminación 14. Claro, con mucho gusto. Terminación 99 también. ¿Por qué no lo vamos a anotar para la rifa del vale de Yankees Pizza?
1: Del 21 al 27, anótese de una vez, porque ya se va en instantes este vale de la pizza de Yankees Pizza.
0: Y también viene Bárbara Tarotista, así es que atentos y atentas, manden su numerología. Hoy tendremos lectura de tarot.
1: En vivo.
0: Bueno. Son los románticos de Guanajuato. Me enamoré. 851. ¿Cómo
1: estamos en redes? Los románticos de Guanajuato.
0: No, espérate. ¿Cómo estamos en redes sociales?
1: Como Marco Rosas ahí en el Facebook y Marco Rosas del Guateque en el Instagram.
0: A mí como el Flaco Hernández en Facebook e Instagram. ¡Súbele! 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
4: Y ya está con nosotros Bárbara Tarotista.
5: ¿Cómo estás, Barbie? Buenos días.
6: Hola, buenos días.
5: Ah,
6: tengo mi chiste.
5: Ah, te veo. Pero ella es bien cruda, cara. Venga. ¿Dónde voy?
7: Es así. Primero la,
5: órale, va,
7: primero
5: va.
7: Las damas.
5: Primero las damas, venga, ah, bueno. Ahí está. Sí, sí, sí.
6: Está un lugar de esos donde pues van los individuos y el juez. Y el juez le pregunta a una prostituta.
5: ¡Ah, ¿no? caray!
6: ¿Practica usted la prostitución? Ajá. No, señor juez. La practiqué hace mucho tiempo. Ahora la ejerzo.
7: ¡Ay, qué bonito!
5: ¡Qué bonito!
6: Ay, ¿entiendes por qué vengo crudo?
5: Sí, pero bien crudo, sí, igual que Lalo Cedeño, bien crudo. No, no es cierto.
7: Lalo Cedeño, en noticias.
5: No, no es cierto. Saludos a Lalo.
7: Bueno, viene mi chiste, ¿no?
5: Venga, venga, venga.
7: Estaban
5: venga.
7: Dos amigos. Sí.
5: Sátate.
7: Y estaban ahí dos amigos platicando. Dice, ay, mi amigo, mi esposa es un ángel.
5: Ah, qué suerte la tuya, la mía sigue viva. Qué bien, bonito tu chiste. Oye, ¿tú sabes cuántas veces el árbitro saca una tarjeta roja?
7: Pues una, ¿no?
5: No.
7: Entonces,
5: las veces que haga falta.
7: Ah, no seas payaso, vámonos. Chiste de fútbol. Gana Francia, ¿eh?
5: Así es cierto.
7: Gana Francia y gana España.
5: Muy bien. Hostia. Vámonos, tenemos aquí ni más ni menos que el Guateque se mocha.
7: Se mocha.
5: Con el vale en la pizza, atención los que se apuntaron. Uh-huh.
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5: Ahí está, se cierra en estos momentos ya el WhatsApp.
7: La lista cumpleañera.
5: Se cierra en estos momentos, ya el que llegó, llegó, y el que no, lo siento mucho.
7: Era del 21 al 27 de junio, ¿eh? Después. Del 21 hasta el día de mañana 27, ¿eh?
5: Toda la semana.
7: Venga. Los que se apuntaron durante la semana, ¿eh? Porque aquí tienen toda la semana para apuntarse. Eso. Leticia Hilario Flores.
5: Leticia.
7: Alexander Ruiz Aguirre. Uh-huh. Anaí Ramírez Moreno. Uh-huh. Alicia García. Espérate, cocho.
5: Espérate.
7: Alicia García, Jimena González de Jesús, Carlos Alberto Rosas, Jorge Rivera Santos, Melanie de la Luz y Melanie. Minerva Romero Rojas.
5: A todos ellos, ¡felicidades!
7: ¡Felicidades!
5: Hacerle con la Fox en la Bárbara, vente.
7: No, vete, no, así no.
5: Eso.
7: Vamos todos a bailar, pero báilale.
5: Ahí le va su cuate, pedorro.
7: Su máquina. Salió con premio. Dijera por ahí.
6: Salió con caldito.
5: No, cuando te acabas el perfume.
7: Sale.
5: Cochita,
7: después
5: venga.
7: De que te acabas el perfume, prestas el frasco.
5: Y ahí va el feliz ganador. Es.
7: Venga. Eso.
5: Es don Jorge Rivera Santos.
7: ¡Bravo!
5: Jorge Rivera Santos, que nos escucha allá en Montechiquito. ¿Cómo no? ¿Crees? Se acaba de ganar el vale del Yankees Pizza. Eso es todo. Repórtate o si no, se va a volver a regalar.
7: A quien haya anotado, a Jorge Rivera Santos de allá de Montechiquito. Cumple 41 años. Uh-huh. Muchas felicidades. Se acaba de llevar el vale del pastel.
5: Eso es todo. Bien. Vámonos mientras con más música en lo que se reporta. Ya
7: se ha reportado.
5: Mira, bien, así me gusta.
7: Al mero tirante, como debe de ser.
5: Es la diva de la banda, Jenny Rivera. ¿A que no le cuentas?
7: ¡Ay!
5: ¡Ay, esa no!
7: ¿En el
5: Guateque Show?
7: En la mejor FM.

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1: vamos a ponernos bien modo tétricos, porque en estos momentos Bárbara Tarotista los invita a que sigan mandando su numerología, Miguel.
2: Porque hoy tenemos lectura de tarot en vivo con Venga. La baraja.
1: Esa Bárbara.
3: Y las. Y las, sí.
2: La baraja bendita. Pone de fondo la de los Tigres del Norte.
1: Sí, nosotros.
2: Okay, sigue invitando.
4: Buenos días,
2: Bárbara.
4: Sí. Bueno, muy buenos días. Manden sus preguntas muy en específico. Ahí tenemos nuestras cartas españolas. Y hoy les vamos a decir qué significado tiene lo que ustedes.
5: Llevaron a un reo ante el jefe del penal.
2: Sí, sí, sí. Su baraja bendita. Sí, sí.
1: La baraja bendita de los Tigres del Norte. Te la ponemos de fondo.
4: Es que les da envidia porque ustedes no saben.
3: ¡Oh, claro! Es envidia, es cotorreo.
1: Bueno, que sigas mandando, ¿verdad?
2: Bueno, ¿qué Cristian, para la lectura de cartas?
4: Que nos manden su pregunta bien en específico y su fecha de nacimiento también.
2: Pregunta específica, puede ser de salud, de amor, de dinero, ¿no?
4: Sí, así es.
2: Pero bien específica, nada más. Pero
3: ¿cómo voy a vivir el año?
1: No, por favor. Nada. Por ejemplo, hay una que llegó hace unos momentos
2: que está bien
1: últimamente.
2: Buena, ¿eh?
1: Tiene accidente su hijo.
2: ¿Y
1: no le vamos a decir más porque hasta mandó numerología y todo.
2: Exactamente.
1: Sí, sí, sí.
4: Vamos a checar.
1: Sí, sí, sí. Pero sigue mandándolo al 238-152-8794. Numerología ya y lectura de tarot, por supuesto, con Bárbara Tarotista.
2: ¡En vivo! Oh, y a todo color.
1: Baraja bendita.
3: No, y las. Y las, ¿qué?
1: Aquí te vas, en el Guateque.
2: ¡Chao!
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0: para tarotista.
1: ¿Qué tal, Barbie? Muy buenos días.
2: Buenos días, Barbara. Y hoy tenemos lectura de tarot en vivo.
1: Así es, y a través de redes sociales, búsquenos como La Mejor FM Tehuacán.
2: Vamos en
1: a
2: el Facebook.
1: Ya empezamos ahí en la transmisión. Ahí está Bárbara en
2: dirección de cámara.
1: Hola, Marco, ¿qué tal, Rosas, amigos? Ahí está. Y aquí estoy, desde luego, el Flaco Hernández. Estamos en vivo y a todo color. Démosle prisa porque llegaron varios mensajes, mi querido Marco Rosas.
2: Echamos una brisca ahorita, la Bárbara y yo.
1: Brisca el otro.
2: Vamos a chequear.
1: ¿Qué burro castigado?
3: ¿Qué tal, Bárbara?
1: Venga, Barbie, buenos días.
2: A ver, pero primero intentamos la pregunta con que.
1: Espérame. Ahí está, mira.
2: Okay, viene la primera.
1: Venga, amigo. Aquí dice: quisiera saber, buenos días. ¿Por qué? Bueno, ¿por qué mi tío últimamente se ha estado enfermando y si se va a recuperar? Es que ya no lo dejan que lo vean otro médico. Él es del 22 de noviembre del 63, Bárbara.
2: 22 de noviembre del 63. ¿Qué ves en esto?
1: A ver, espérame.
2: Acercamos el micrófono, ahí está.
1: Ah, sí, háblele
2: al micrófono. Háblele al micrófono.
3: Bueno, ya, tenemos acá. No se va a componer bien del todo.
2: ¿Hay alguna maldad?
3: No, es algo completamente natural, pero lo más raro es que no dejan que la familia lo vea como tal, ¿no? Pero aquí la situación es de que van a seguir yendo con...
2: ¿Con charlatanes, curanderos y demás?
3: No, deje de eso, es que sí es de doctor, pero la persona que...
2: Van a buscar más especialistas y demás.
3: Exactamente, entonces ahorita sí tienen que checar a alguien más y que les den la oportunidad, porque no, él va a seguir estando mal, no se va a sentir bien, y ese es el detalle, que no dejan que otra persona u otro doctor lo cheque.
2: Tiene que ir con especialistas.
1: No me digas, caramba, ¿en serio?
2: Ok.
1: Órale, muy bien, pues ahí está, a toda la bandita que anda interactuando a través de redes sociales. Recuerden que en estos momentos, Bárbara Tarotista está aquí en vivo.
2: Mira, váyase al Facebook de La Mejor FM Tehuacán.
1: Por favor,
2: ahí estamos contestando
1: todas las preguntas, todo lo necesario. Hay una que nos llamó mucho la atención aquí en la producción de La Mejor FM. Buenos días, quisiera saber por qué últimamente mi hijo ha tenido 2 accidentes seguidos. Fecha de nacimiento, 28 de agosto del 2004, Bárbara. 28
2: de agosto del 2004. ¿Qué ves en este caballero? Ha tenido últimamente accidentes y su mamá se preocupa por él.
3: Esta pregunta está bastante, bastante fuerte. Pues déjeme comentarle que este muchacho no tiene... Esto sí no es nada natural lo que le ha pasado, sino todo lo contrario. Hay algo por ahí que lo está atorando, hay algo que lo está... ocasionando este tipo de problemas y va a seguir con esta situación difícil y complicada hasta que no se le quite, porque de lo contrario no esperemos que llegue el tercero, porque si de 2 se ha librado, se ha salvado, ya ha estado bien, no esperemos que pase una tercera más. Entonces, esto sí, dijeran por ahí, es cosa del demonio. Es algo malo, no es nada bueno, y sí tiene que tomar cartas en el asunto.
2: Okay.
3: De lo contrario, esto pues se le va a seguir complicando.
2: ¿Se puede en este caso poner en contacto contigo para que lo apoyes? Ok, claro, perfecto. Sí.
1: Perfecto.
2: Ahí más adelante, está. Atención al número de Bárbara Tarotista.
1: Uno más, porque los que llegaron a través de el WhatsApp de aquí de cabina, pues obviamente van a poder interactuar con Bárbara personalmente y en el live también. Así es que vámonos con uno más.
2: Uno más, y también vaya a redes sociales, también pueden dejar sus comentarios en redes.
1: Soy del 2 de enero del 80, yo quisiera saber cómo me va a ir en el negocio que tengo para mediados de julio, o sea que ya están ahí planeando para hacerlo de su negocio, y si mi familia me va a apoyar o nada más quieren el dinero que voy a recibir.
2: ¡Ah, caray!
1: O sea, ¡qué mala onda!
2: ¡Familia ambiciosa!
1: ¿Por qué son así, caramba?
3: ¡Ambiciosos! Hasta las mejores familias se llega a topar esta situación. Entonces, a ver, vamos a ver.
1: Ay, la Bárbara, su brisca, todo.
2: Okay. Ya ganó la Bárbara, ya nos ganó.
3: No, fíjate que tienes que tener mucho cuidado porque de entrada te vas a enfermar. Esa carta nos está indicando
2: enfermedad,
3: problemas, y principalmente vas a tener problemas con un hombre. No está muy grande de edad, vas a tener problemas con él. Y déjame comentarte que aparte de eso, si quieren tu dinero, la gente está por ahí por tu dinero, ven nada más. Entonces, pero aquí lo principal es tu salud, tienes que checarte bien tu salud, porque de lo
2: contrario... Pero chécate bien.
3: Vas a caer enferma y obviamente esto no es nada favorable para ti, porque...

0: ahí te vas a dar cuenta. Dijeron por ahí los buitres que
1: los buitres
2: de Culiacán.
1: No, los buitres de la familia de esta persona. ¿Se van a acercar por la enfermedad o por el dinero? Por el dinero, ¿verdad?
2: Por el dinero, así ven abusada. Dinero que está ganando ahí.
0: Lo malo es que ellos ya saben
1: que si está enferma
0: vas a recibir dinero.
1: Caray.
0: Pues,
1: ¿para qué si les dices?
0: Pues van a estar ahí que el vasito de agua, que eso, que lo otro. Pero no es porque realmente les nazca, ¿me explico?
1: No es por amor, sino por interés.
2: Eso, okay. Muy bien. Vamos a seguir a través de redes sociales. Ya hay varios, mira, nomás están llegando muchísimos.
1: Los
2: están llegando también en audio.
1: No escucharon su numerología ni su lectura de tarot. Váyanse a redes sociales, ahí vamos a seguir con esta dinámica con Bárbara Tarotista. Sí. Totalmente en vivo en redes sociales, La Mejor FM Tehuacán en el Facebook. Perfecto. Números de contacto y redes sociales, Bárbara, para que la gente que está escuchando.
0: En redes sociales me encuentran como Bárbara Tarotista Tehuacán. Mi número de teléfono es 238-593-1121. Recuerden que tenemos nuestra tienda esotérica ya en la ciudad de Jalpan, Puebla, un ladito del mercado. Y la otra semana ya tenemos nuestra segunda sucursal.
2: ¡Uy! San Gabriel, Chile. ¡Perfecto! Está bien, Bárbara. Gracias. Seguimos en redes sociales. Búsquenos como La Mejor FM Tehuacán. No se lo pierda con toda una numerología. Es la firma cerquita de ti.
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0: 9:48.

0: Y aquí nomás en la mejor FM 100.7. Oigan, seguimos a través de redes sociales con Bárbara Tarotista. Llegaron muchos mensajes, pero de verdad, créanme, está genial todo lo que se está viviendo con la numerología con Bárbara Tarotista. Váyase a redes sociales, la mejor FM, Tehuacán, amigues.
1: Y aquí en la mejor FM se quedan con la plebita a continuación y la bolita chimolita. Excelente fin de semana. Nos vemos y escuchamos a través de la mejor FM el próximo lunes.
0: Así es, el golazo de papá mañana a partir de las 5 de la tarde en Telas Jiménez. Los detalles a través de cuentas oficiales La Mejor FM Tehuacán. ¡Vámonos! ¡El guateque!
2: ¡Chao!
0: Loca Ana Bárbara, aquí nomás.
1: Ah, déjala, está para
0: acá. No, espérate, no, así no, no te pases.

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Aquí nomás, en la mejor FM 100.7, ¿qué onda? Muy buenos días, good morning. Buenos días a todos y a todas, excelente mañana para todos. Oye, pues nos despertamos con una noticia no tan agradable, loco. No tan agradable por la situación que está pasando en Venezuela. Les caí de golpe, ¿verdad? Antes que nada, muy buenos días. La abuelita ya viene en camino, ya les decía que hay muchos artistas dentro de la industria de la música, del regional mexicano y otros géneros que han mandado sus condolencias a esta lamentable y desafortunada tragedia que sucede en Venezuela. El día de hoy platicamos acerca de este tema, cómo podemos ayudar. Híjole, qué triste noticia. Por otro lado, la preparación de Seal. El día de hoy platicamos acerca de cómo se prepara Cristiano Ronaldo para sus partidos y que es una excelente terapia para que imitemos al menos 2-3 cosillas de lo que él hace para rendir esos partidos. Escuchaste a Cristian Nodal con un vals, a Luis Ángel Franco, el flaco con amor bonito. Y me voy con la siguiente rola, es Corazón sin cara. Anakin Larios, aquí nomás, en la mejor.

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1: ¡Flachazo grupero con el reportero! Oye, don Francisco sorprende y regresa lo que viene siendo, ¿verdad? La televisión y los medios va a estar presente en todo lo que se llama plataformas y va a ser...

0: contrato a gente importantísima como lo viene siendo Selena Quintanilla, por siempre adorada y querida, además de muchos otros artistas que agarraron fama, sobre todo en los Estados Unidos, siendo pues paisas, ¿no?, de cualquier parte de América Latina. Si es que Don Francisco de Sábado Gigante regresa a los medios y pues la neta hay que darle la bienvenida al hombre de la experiencia. ¡Corta!
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0: Aquí nomás, la mejor FM 100.7. Escuchaste al ritmo de la Salsuki, Migajas de Amor, con Miguel de la Margue. Exactamente a las 10 de la mañana con 22 minutos. Chamacos, tengo una noticia que informarles en este momentuki. Y es que todavía nos queda el último golazo de papá que va a ser en Telas Jiménez. Abusadillos pillos a toda mi gente bella que sea cliente de Telas Jiménez, porque el día de mañana habrá un golazo. También felicidades a nuestro ganador, que a través de la frase completita logró llevarse este tremendo paquetón que le va a incluir su playeruki, su baloncito, no hombre, un chorro de regalos. Así que muchísimas gracias por participar, muchachos. Ahora nos vamos hablando precisamente de fútbol. ¿Qué es lo que está aconteciendo? Hay diferentes atletas, artistas que se preparan tanto física como espiritualmente, mentalmente, para que puedan rendir y den lo mejor de sí en cada partido. Tal es el caso de Cristiano Ronaldo. Y no solamente eso, sino que invierte una muy buena feria, una muy buena lana en estar listo para el Mundial. Fíjate que él más de 1,000,000 pesos le mete a su cuerpecito y tiene 7 hábitos que le hicieron ser un superhumano y ser uno de los mejores futbolistas del mundo mundial. Primer punto, por si le quieres cachar, y seguramente esta no te va a costar dinero, pero la rutina de sueño. ¿Sabías que Cristiano Ronaldo no solo duerme 8 horas? Este compa lo divide en 5 siestas diarias de 90 minutos, a lo que le llaman el sueño polifásico. Tú me vas a decir, ay sí, plebita, pero este vato no trabaja y yo cómo voy a tomar mi siesta. Claro, tal vez no, pero sí empezará a dormirte más temprano, porque si tú eres de los que, ay, un ratito el TikTok, te dan las 12, la 1, las 2 y al otro día andas como chayote, todo bien, ahí picudo en el trabajo porque no dormiste bien. Él hace sus siestitas y también hace que esto, el que duerma bien, aumente el tiempo de reacción, optimice la producción de sus hormonas, mejora su rendimiento general. Su rutina de sueño es diseñada por expertos y copiada por atletas de élite para prosperar. Digo, a ti no te va a costar nada dormir de temprano si es que puedes hacerlo, ¿verdad? Evita estar perdiendo tu tiempo en cosas insignificantes y que no te ayudan a dormir. La segunda, ¿qué hace? Tiene una rutina de recuperación. Cristiano invierte mucho en recuperarse. Él tiene masajes múltiples al día, cámara de cicloterapia en casita, terapia de oxígeno, tiene terapia de luz roja y baños de hielo. De todos estos, yo creo que el de hielo sí vas a poder hacerlo. Y dos, ¿cómo recuperarte? Evitando, aquí los expertos en no gastar, me dicen, plebita, por ahí recomiéndales que para recuperarte, evita fumar y tomar alcohol. Otro rollo, el protocolo de entrenamiento brutal. Se enfoca en velocidad explosiva y fuerza funcional, combinando el levantamiento y ejercicios compuestos. Tiene rutinas diarias, es decir, que este vato todo el tiempo hace ejercicio. Y tú me dices, ay, no tengo para un gimnasio. Camina, mijo, camina 30 minutos diarios. 30 minutos no te cuesta ni un pechereque, ¿ok? La siguiente, la dieta súper estricta del Ronaldo. ¿Qué hace? Evita a toda costa el azúcar, el alcohol y la comida rápida. También lo podemos hacer nosotros, chamacos. ¿Sabes qué consume? Este vato le entra, pero si machín, a las proteínas magras, al pescado, a los huevos, a las verduras, a las frutas y a los granos enteros. Y obviamente está constantemente en chequeos médicos, análisis de sangre, por ejemplo. Entonces, no creo que haya muchas cosas que invertirle en nosotros más que cuidarnos, comer sanamente. ¿Cuánto tequila te cuesta un kilito de chayote a una hamburguesa, por ejemplo, ¿no? O de unas espinacas. O sea, sí se puede. El chiste es organizarnos y ser un poco más saludables para andar al 100.7. ¿Qué opinas, abuela? Para empezar, buenos días.
1: Ay, yo muy atenta aquí escuchando que tienes razón. Ay, es que uno pone pretexto para todo. Que no me alcanza, que no sé qué, que no me da tiempo. Sí da tiempo. Sí da tiempo y yo creo que hay que empezar a cuidar los hábitos. Mira, empezando por ti, chamaca, que te duermes bien tarde.
0: Sí, abuelita, no me regañes enfrente del público tehuacanero. Vámonos con esta rola, lo rodarte, que levante la mano. Aquí nomás en la mejor.

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0: Aquí nomás en la mejor FM 100.7, Luis R. Conríquez, con el Peso Pluma, siempre pendientes. Oye, te tengo un chismecillo, abuelita. ¿Sabías a qué se dedicaba Luis R. Conríquez antes de ser famoso y millonario?
1: Ay, no sé, ¿era limpia para brilla o qué onda?
0: No, el Luis R. Conríquez en una entrevista reveló que trabajaba en un Coppel, ¿sí? En una tienda amarilla. Y era de los que estaban en la puerta de bienvenido, encontré todo lo que buscaba, sí, gracias, adiós. Entonces era aquí, ahí como el hostess de esta empresa. Estuvo un ratillo y ya luego se dedicó a la música. Imagínate nomás, sus compañeros del Coppel, ¿qué dirían ellos? Ay, el Luis ya se cree mucho porque ya es famoso. ¿Habrá perdido la humildad o seguirá saludando a la gente de la Coppel así de buena manera? No lo sé. Pero bueno, ese es un dato curioso de él. También escuchaste a Banda El Recodo con La Cama de Piedra. Y siempre que escucho esta canción, no puedo evitar imaginarme a los Picapiedras. ¿Te acuerdas de esta caricatura, abuela?
1: Yo sí tenía La Cama de Piedra bastante.
0: Bastante, pero bastante dura, abuelita. Oye, ya sé hambre, ¿no? Te invito el día de hoy algo saludable. Mira, te traje un juguito verde. Échatelo.
1: Ay, mira lo que yo te traje, algo que se me había antojado ayer.
0: A ver, órale, la abuelita me trajo gelatina con yogurt. Qué rico, abuelita, muchas gracias, abuela.
1: La fíjate, era frutífico, ¿eh?
0: Gracias, a ver, le voy a dar la primera probadita. A ver, a ver, no se puede comer aquí en cabina, pero no está el jefe. De una vez aprovecho, a ver. Ay, qué rico. 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Vámonos con este rolón, ellos son La Marca Registrada. Por si las dudas, aquí nomás, escúchala mejor.

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1: Aquí nomás. Oiga, chicos, les mandamos saludos a todos los que andan chambeando en el jale. Ya por acá se reportan conmigo a los de la ruta 11, unidad 14. Que el chofer está muy guapo, muy sexy, que tiene cuadritos en su panza. Ándale. ¿De quién se tratará? A ver si me va escuchando el de la ruta 11. O ahí los pasajeros que vayan. Díganme si, si es cierto o no es cierto. Que está guapo, que es muy coqueto y que tiene cuadritos en su panza. ¿Sí o no? Hay que me reporten si sí es verdad o es mentira, abuela vieja del otro día. Oye, abuelita, vámonos con la pregunta del día. Los viernes son de loquear. ¿Para qué es el viernes? Ahí, mándame tu mensaje. 238-152-8794 y dime para qué son los viernes. Para cotorrear de antro, por ejemplo. Hace un chorro que no voy a ningún antro. Ya con estos van como 15 años. Mándame ahí un WhatsAppito y dime, sí, plebete, los viernes son para lavar la ropa, para visitar a la abuelita, para hacer el quehacer, para sacar pendientes, para dejarlo todo hasta lunes, yo qué sé. Mándame tu mensajito. Hola, buenos días. Un saludo para el niño Alexander Ruiz de Aguirre Osorio, que hoy está de manteles largos, cumpliendo 13 añitos. Que Dios lo bendiga y que siga siendo muy buen niño. De parte de la familia Osorio García, que nos escuchan en la colonia Santiago Tula. No, hombre, felicidades a mi chiquitín. Alexander, alabío, alabao, alabim, bombán. Alexander, Alexander, ra, ra, ra, que te la pases bonito.
2: Ay, chiquitito bombombita, arriba Alexander, que es una persona muy bonita.
1: Ándale, abuela, qué bonita. Saludo para doña Angelita, ya en Pino Suárez, ya. Ya desayunando, doña Angelita siempre me presume. Ay, que estoy aquí almorzando unas rajas, ya me las trajera, doña Angelita. Hola, plebita, buenos días. Hoy es viernes y el cuerpo lo sabe. Saludos hasta Coatzacoalcos. Ponme una canción de La Arrolladora. Oye, ya se reportaron ahí los de la ruta 11. Un pasajero, yo creo, dice, plebita, te engañaron, está todo panzón. ¿Cómo crees? Ya me andaba yo ilusionando. Pues ya ni modo, pues. Yo nomás me fijo en los sentimientos, no en el cuerpo. Y en que sean bien chambas. Vámonos con esto, se llama El Boleto. Es Majestad de la Sierra y Mikey. Mike Wazowski. No, Mike Balmori. Aquí nomás, en la mejor.

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1: Bueno.

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0: Güerita consentida, límite, yo sin tu amor. También escuchaste a otra güerita que es Belinda con Los Ángeles Azules, por ella. Tema del mundial que seguramente vamos a seguir ocupando hasta que nuestro bello México diga bye, ¿verdad? Pero mientras tanto hay que seguir escuchando y apoyando la música del regional mexicano entre Los Ángeles Azules y Belindita, hermosa, preciosa, chula de bonita. Oye, que por cierto, ya saben que yo soy media chismosilla. Yo no soy chismosa, a mí me llegan los chismes sin que yo los busque, pero resulta que hay una foto donde se le ve bastante botox, según ahí la fanaticada Belinda. Yo creo que es envidia, ¿no? ¿Ustedes qué piensan? Que sí tiene demasiado botox, en fin, ahí se las encargo. Lo que sí le voy a encargar, señora, es que en lugar de andar criticando a Belinda, mejor platique con su hijo y le diga: hijo, ¿qué vas a estudiar? Ya se acercan las inscripciones, ya viene la etapa de donde hay que elegir la carrera adecuada. Y si tu hijo también es criticón, bueno, pues que estudie medicina, ¿no? Y de ahí que se brinque a la medicina estética y luego ya que me ponga botox a mí también. 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Vámonos con esta canción que me fascina. Esta canción, cada vez que la escucho le subo harto volumen, que truene la bocina, y te invito a que tú lo hagas y que seas muy feliz. Aunque el amor no debería describirse con llanto, sino con felicidad. En esta ocasión se fusiona Los Guardianes del Amor de Arturo Rodríguez con Bronco. Amor se escribe con llanto, con llanto del corazón. Aquí nomás en La Mejor.
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0: Aquí nomás, la mejor FM 100.7, escuchaste al Grupo Firme con esto que se llama Al Final del Día, una rola que sí, sí nos llega, ¿no? Está bonita. Y quiere decir, bueno, pues que uno se arrepiente de haber perdido a alguien que amaba y dices, híjole, ya, pues ya, ni modo. Ese vato sí me quería, ¿no? O esa morra sí me quería. Y por andar de Cusco, la perdí. ¿O no, abuelita?
1: Ay, cosas tan fuertes que dices, pero sí tienes toda la razón. Bastante razón que tiene Edwin Cáceres, del Grupo Firme. Andaba ya por mis tierras allá en Monterrey, Nuevo León. Lo recibió Samuel García y allá anduvo echando cotorreo en el FanFest de Nuevo León.
0: Ahora la abuela, bien que andas informada de lo que pasa allá en tus terruños. También escuchaste a mis amigos de Guardianes del Amor. Plebita dice, esa canción dedícasela a Mari, que anda echando tortillas allá en Santa María de Cuapana. Órale, Mari, te mandamos un abrazo. No dice de parte de quién ni qué Mari, habrá un chorro de Maris. Pónganme ahí sus nombres completos, por favor. Buenos días, plebita, saludo. Que tengas un excelente día y fin de semana desde Cuicatlán, Oaxaca, para Alfonso Manso Pacheco. Como todos los días ya reportándose conmigo. Gracias, chamacos, les mandamos un abrazo. 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
0: 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Vámonos con esta rolona. Próximamente, unos cuantos días de escuchar en vivo al galán de la banda, es el Bebeto. Oiga, nosotros tenemos boletos, así es que bien pendientes de la regaladora y de las redes sociales, ¿eh? No creemos que falte. Se va a poner perrón, ¿eh? Fusionados el Flaco y el Bebeto. Aquí nomás, en la mejor.

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Julión Álvarez y su norteño banda, todos en concierto en La Minerva. Bueno, primero Maná, ¿verdad? Que la pegaron, pero como nunca realmente. Qué querido es ese grupo, Maná. Y luego aparece...

0: cientos de personas, miles, ¿verdad? O sea, fue una cosa maravillosa, qué bonito la celebración, la unidad, ¿verdad?, que se está dando. Y quedamos pendientes porque esto no ha terminado. La verdad, vamos a seguir con festividades y con mucha alegría. Venga y viva México y la fiesta en paz, en paz. ¡Puerta!
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0: Aquí nomás, sacude lo que lleva arena. Ellos son Junior Clan con el popurrí Perlas del Sureste. Vámonos a pelear, abuelita, con el Palenque.
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0: Ándale pues, abuela, vámonos a través de la mejor FM 100.7 con dos rolas perroncísimas. Pero en esta ocasión, abuela, vamos a hacer una apuesta. ¿Te late? Si yo pierdo, te invito a tu desayuno toda la semana.
2: Ay, te va a salir barato porque yo soy muy fina. Es puro chomeles y juguito verde.
0: Ok, abuelita, si yo pierdo, toda la semana te voy a invitar tu desayuno. Pero si yo gano, ¿qué?
2: Ándale, canijilla, aquí dinero sobra. Si tú ganas, te invito el fin de semana de bolón ping-pong a la playa. Te llevo a Veracruz, aunque sea.
0: Órale, abuelita.

0: Halloween, Halloween, Halloween, Halloween. Ya lo escucharon, gente, ¿eh? Si yo gano, me voy a llevar a Veracho. Y si yo pierdo, invito el desayuno toda la semana. Gelate cacahuate, así es que arrancamos. Tienen que ser dos rolas perronas. La primera rola es la de la abuelita. Adelante, abuela.
1: Ay, yo me voy con unos paisanos míos que quiero y adoro. Ellos son mis amigos de Liberación.
2: Llegaste
1: tú, es la canción. Arriba, el norte.
0: No manches, abuela, toda la gente quiere Liberación. Venga.
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0: Hasta a mí me gusta, pues, Liberación.
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1: Que viene Tehuacán, por cierto.
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0: Siento cosas de Juan Tavares en mi panza.
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0: Muy buena rola, abuelita. Vámonos ahora con mi rola. Me vale defenderme. Y también yo te traigo una agrupación que es muy querida por el público tehuacanero. Me disculpas, pero me perdonas, pero esta es mi canción. Ellos son Los Pibis. ¡Uy! Castigo. Esta es mi canción. Oigan, vote por mí.

0: Las dos rolas están perronas. Por favor, apóyenme. Quiero irme de vacaciones, aunque sea un fin de semana. Hace mucho tiempo que no veo la luz del día. Bueno, ¿quién anda por acá? Hola, ¿por quién es tu voto?
1: Por la plebita, quiero que ganen para que la lleven a pasear a Veracruz, a las playas hermosas.
0: Como perro.
1: A ver cómo se verá la plebita con su bikini de playa.
0: Cállate los ojos, ya me hicieron un bikini ahí con la IA, se pasan de lanza. Bueno, primer voto para mi abuelita, ¿eh? Ay, ya, ese ya me ocho. Bueno.
2: Por la abuelita Chimuelita.
0: Gracias, preciosa. Llevamos un empatation. Hola, ¿por quién votas? Línea 8. ¿Por quién es tu voto? Bueno.
3: Para la plebita.
0: Gracias, hermosa. Te quiero. Gracias, Diosito, porque próximamente andaré yo por esas tierras veracruzanas. Bueno. Hola.
4: Por la plebita, la plebita.
0: Gracias. Bueno, bueno.
5: Para ti, mi amor, plebita.
0: Eso. Gracias, corazón de melón. Hola.
4: Es para la plebita.
0: Ya me vi, abuelita. Es más, ayúdenme a poner de una vez mi bikini y calzón. Bueno.
6: Por la abuelita, Chimuelita.
0: Hola, hola.
7: Buenos días, mi voto es por la abuelita, Chimuelita.
0: ¿Qué? ¿Me vas a dar la voltereta, abuela?
8: Ay, suéltame otro audio rapidito.
9: Voto por la abuelita.
0: ¡Tracas! Sí me está dando la vuelta la abuela, hija de...
10: La abuelita, para
0: no,
10: la abuelita.
0: Manches. Llevamos un empate, 5-5, bueno.
11: Para la plebita, no más que me invite a ir a la playita.
0: Ándale, vámonos, Ricky Ricón. Bueno.
12: Mi voto es por la plebita.
0: Eso. Muchísimas gracias. Espera, me voy a escuchar otra llamaduki. ¿Quién anda por acá? Te voy ganando, abuelita, por uno. Hola, ¿por quién es tu voto?
13: Para la plebita.
0: Gracias, hermosa. ¿Qué crees, abuelita? Acabo de ganar. Nos vamos a Veracruz este fin de semana.
8: Ay, pues yo dije que yo invitaba, pero tú pagas.
0: No, eres una descarada, abuela. Venga, los vives aquí nomás en La Mejor. ¡Súbale!

0: Aquí nomás en la mejor FM 100.7. Ellos son los Yes Yes con el dueño de tu amor chiquitito. Oye, esta canción está buena para bailarla, ¿no? Abuelita, a ver, vente para acá, echámonos una vueltecita.
1: Ay, me voy a ir a tu chamaca, cálmate.
0: Ea, abuelita, ea, ea. Sí, sí, das buenas vueltas, abuelita, pareces pirinola.
1: Ay, cálmate, ya se me marié. Ya nos vamos, tu niña.
0: Sí, abuelita, pero regresamos, primero Dios, el lunes a las 10 de la mañana. Tú porque eres patrona y yo regreso el domingo. A ver si me dan chance de pedir permiso para irme a la playa y regresar hasta el lunes también.
1: Pues vemos, a ver qué onda, si te portas bien.
0: Que no se te olvide que si vas a salir este fin de semana también, chamaco, dale una checadita a tu carro, por la seguridad tuya y la de tus pasajeros. 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El lunes te voy a hacer otra trivia y mucha suerte para que resultes ganador. Te mando un beso con baba y apretón de Nacha. Soy Estefanía Díaz, la plebita, tu vaquera favorita. Regresamos hasta el dominguirri, yo temprano si llego, abuelita. Y te quedas con sonido la mejor. Síguenos en redes sociales, arroba la plebita y un bajo oficial. Que tengas un bonito día, te quiero. Es Palomo, tu manera de amar.

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0: Aquí nos manda mejor FM 100.7, señoras y señores. Sean todos bienvenidos a una nueva emisión de
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0: Yo soy tu amigo y servilleta
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0: Te acompaño hasta la una de la tarde con lo barrico y sabrosoco del movimiento sonidero. Repórtate a través del 238-152-8794. No olvides mandar tu WhatsApp audio sonidero. Al final agrégale una aquí nomás.
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0: En breves instantes iniciamos transmisión a través de TikTok, ya de las aves. Que suene, que suene.
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para toda la parte de YouTube, muchas gracias, de TikTok, muchas gracias. Mario García ya llegó, el Super Angus, los de aquí, los de Puebla. Ya llegó la Zule, escúchala, papá, el tremendo genio.

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0: Todos a bailar. 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
1: En la cumbia de la vaca. Miren la roda, es mi reina de los superáculos de Puebla. Ahí está la guapa Kim, ya llegó Yampi. Ahí te va para pachangas, que se acaban de divorciar. Ni modo, carnal. Escucha, Farcho.
0: Todos a bailar.
1: Ya la banda me está invitando a la feria de San Cristóbal de Petiopan. Vamos a ver si se arma algo.
0: Que suene el güiro.
1: Ahí te va para los chicos Boom. Hasta Tezoltlalpa. La banda de Tezoltlalpa en el Estado de México. Copa Cadáver. Para el Chema, el amor de mi vida, de parte de Luna. Para toda la gente de Tlaxcala. La banda de Tlaxcala desde Nueva York. La familia Carrillo García. Dice Chapo, Chapo. Un saludo para Javier, que está cumpliendo años. La banda de la colonia Santa Cruz.

0: ¡Banda Malandrota! El día de hoy tenemos boletote doble para Cinépolis. Poco se ve bien, trucha.
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0: Para la Mari García, la Milamores. El grupo de las infieles. ¡Ay, mamá, forever! Para los anexales del Juvenil 1, ¡a su máquina! Me piden una rola de clasiqueros, la de Por Besarte, para todos los que se enamoran.

0: sabe cómo las horas de terminación 7756. ¡Escúchala! ¡Clasiquero! Para toda la parte que andamos perdidos. ¡Andábamos perdidos! ¿Andaban de parranda? Para el club que recorre el mundo. La banda de los clasiqueros. Para Maridana. ¡Ay!
1: 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La mano arriba.
0: Toda la pata para los chimpancés de la América. Como siempre, sonido faraón presente. Ahí está con el sonido famoso, miren. El tremendo Paqueo y el Vilamores. Me está pidiendo el rechazo de mi comanía.
2: Véndame un mordisco.
0: Mi copa de talachas, 100% sonidero. La paz de Sachero, el corazón hasta Tezoltlán, el Estado de México. A mi compa en José Luis, ahí se chocó mil. Ahí está con la Hacienda Azule. Almanita de Rex.
2: Vuelve a repetir.
0: Para la tremenda Yuri, es prohibida, la amo mucho. Me pide la rola de Amores Prohibidos, dice Giovanni. Escúchala, papá. Ya llegó el niño más malo del mundo. También la pantera, la mera mera. Ahí está para toda la bata que anda martillando. La bata sonidera de corazón. El barrio Dolores presente. Los reyes de la bandera, Carpintería Dolores. Pura máquina de guerra, mero, mero, DJ Rola. El César, el Chuchín, el Raúl, el Tazo Dorado. La famosa hormiga, la Romero Madrid. Escúchala. El Copa Champi. La bandera. Brian Alexander Rivera. Para los Nessis, desde San Agus, la pata de Guapata, Tlaxcala, la tierra de Carlos Rivera, me está pidiendo el rechazo. Sonido Galaxy ya presente, como siempre, ¿con quién?
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0: Para el tío Gil, el mapache robó maridos, me piden solo esperar, de los deles.

Como siempre reportando el chino de la Nico, la bata de cocinero del Caselser. Como siempre buen Chapo, el amigo Escándalo Cerro. Está de roncando ahorita el Romero. Escándalo, Romero, roncando. Hoy le tocó descansar, pana Rabir. Está mi compa Gatúbelo con botas. El terror de las mujeres casadas. ¡Ay! Porque le roba al marido. La tremenda Gloria Palacios. La banda de la tienda San Judita. El ayer de los coquitos. El chiste de la Nico, como siempre. En breves instantes retachamos, banda. Nos vamos un corte. Recuerda que continuamos con todo el ritmo y sabor a través de TikTok.

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11: Flachazo grupero con el reportero. Oye, Edén Muñoz, qué barbaridad con su carrera. Presentó la magia de conectar. Es un sencillo que está lo que viene siendo, ¿verdad? Dándole libertad a Edén, que siempre la ha tenido, ¿verdad? Pero ahora de expandirse, de hacer lo que él quiera, regresar a los inicios, innovar. Es un gran artista, un gran compositor, un músico 100% dedicado a lo suyo y sabe hacerlo. La prueba está en los miles, rápidamente miles de likes y vistas que tuvo en sus diferentes redes sociales. Ahí está la magia de conectar, que el mismo Edén Muñoz de manera orgánica pidió que se diera like y que se compartiera, ¿verdad?, en las redes, para tener mayor alcance. Eso es lo importante, que los fans difundan al artista, al creativo y al talento que es Edén Muñoz. Pon la magia de conectar. ¡Corta!
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0: Rosario.
1: Allá con la luta.
2: La tremenda Lula.
1: La señora Toria de Cuapa. Banda de Tochapa. Toda la banda de Tochapita. Para Jenny Aguilar, que todavía está durmiendo. Ahorita la voy a despertar con un besote. Dice, un saludo para mi jefe, Chipote Chillón. Que ya me pague a ir a pistear. Jefe. Abel Arenas Barragán, muchas gracias. Tarde, pero llegó la Lula. El saludo para el Troqui y su mamá, la Lacrana de Catepec. La Jenny Aguilar, un besote. Muchas gracias, Monchi. Para los comerciantes de la Purísima. Y quiero un beso, Chapo. Me acabo los besos. Para Jorge López, la patata de la gasolinera. La guapa María García, que vive en las Caribes. Ahí te está el saludo para Lupita de parte de Gonzalo. Toda la banda malandra de Convenciones Medrano, con toda la actitud, papá. Y es de viernes. Ahí está para Pablo Alegría, el chofer de la Ruta 24, Unidad Juan. Para Rodrigo Torres, el chofer de la 23, que mañana se va a casar. Oye, GPI. Al millón Gonzalo, la familia Ramírez, de Lolo Guanajuato. Para mis perros Sony y Junte. Y su mami Rosario de parte de Cataleya. Desde La Paz, Baja California Sur. Lo del Lobo se escucha. ¡Sal! Al famoso Coche Junior, su pequeño coche bebé. Siempre pendiente.
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0: Para Miguel Flores.
1: Los saludos cordiales para la Balconería López, la Colonia Santa Cecilia. También para los choferes de la Ruta 27. Aquí nomás son quien.
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1: Piden el paso de gigante, ya la puse, papá. Oye, ¿te bañaste, Chapo? Claro que yes. Dice Gonzalo, quiero una alberca. A su máquina.

Mari García, el club de las limpiezas forever. La mujer araña, por favor. Puras que Guasaki, hoy es viernes. El cuerpo lo sabe. Para las estrellas del éxito, hasta Brooklyn, New York, de parte del diablo. El diablo quiere ir, puro santa. Para Samuel Pérez, el Popina, el Ponina. Lalo Hernández ya presente. Ahí está Rachelita. Para los de Montechiquito, es mi culpa. Nosotros echar del norte. María Meléndez, gracias. Y se me puedes poner las mañanitas para mi hija Renata, claro que yes. La raza de San Bartolito. San Bartolito es bello. Para el tremendo Don Chimetes, Tapiro Suárez. Abuelito, soy tu nieto. Échale ganas.

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1: Es cierto, padre, es cierto. Ahí te papa el pollo. María Meléndez. Miscelánea Marín. Ahí está para mi hija Ailín, dice el checo. ¡Chapo! Complácame con la rola, mamá Pachuca. Para toda la banda de Cañada Morelos, que me escuchas a Seattle, Washington. La banda que me escucha desde el otro lado del charco. Ahí está. Dice aquí con unas milongas. ¡Feliz viernes! Toda la bandera de la Merced, escucha.
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1: A mi come cremita. En el grito de la resurrección. Dice para mi esposa Marcela Osorio, que está lavando de parte de Memo. Memo Arduña. La cuadrilla de Oscar, en Salinas, California. Toda la banda de la Balconería Olivera. La banda de la Tepeyac. Abel Arenas. Tenemos Mordoña. Que pide la noche maldita. Para Julio de Aguascalientes, de la Purísima. La familia Chávez. Chávez, solo Chávez, Checo.

0: Muchas gracias a toda la banda que se reporta a través de WhatsApp. Recuerda 238-152-8794. Para toda la banda de Cañeda Morelos.
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0: Para mi camionera veloz, que anda su nueva voladora de Uber. Que lo amo con todo mi corazón. Que lo extraño. Y no me, que no me quiere llevar al baile de Cuayuca. ¡Invítenme! Ahí te va para Uriel, de parte de la Valerie. La familia Arenas Barragán de Santiago, Nueva York. Para la güera Allison, hasta Cuernavaca, Morelos, muchas felicidades. Ahí lleva Roberta Ramos. ¡Ay, la guapa Robert! Para el amor de mi vida, Alejandro Flores Gonzaga. La banda que me escucha es San Pablo Tepetzingo, de parte de Angelita Sanz. Desde Ciudad de Movimiento, hasta Atlanta.
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0: Ahí está, porfa. Y Coco, que viene una señora. Viene una señora muy guapa. La esperamos a la tóxica. Ahí te vamos las cuyellas. Las guerreras K-pop de Piemu. Hijos de la vallaba. Terminación 56. Muy buen programa, gracias.
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0: El tremendo chicharrón, como quieres, Medrano. Chicharrón de
1: güey.
0: Para el más infiel de la ruta 36, unidad 6, el famoso Chivete.
1: El Chivete.
0: Así se llama mi abuelito. Ahí te va para los más guapos y caritas, los más galanes, Confecciones Marce. Viene para el tazo dorado, el Marcelino Hilario Abel, en la Paraíso de Jesús, de Pata del Pollo. La banda de Huinalá, Apodaca, Nuevo León. Ahí está mi copa. Para la de las papas, de la Purísima. Ahora sí trajo todo de Kinder.
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0: Dice para Isa, mi esposa, de parte de Horacio Hernández. La banda desde Torreón, Coahuila. Coahuila. Angélica Guzmán, un besote. Mi come el paqueo que saquen las miches. La bandota de Torreón, Coahuila. Cámara Rudy, ya nos vamos un corte. Continuamos en vivo a través de TikTok. Al regresar, suelto la dinámica para que te puedas ganar boletote doble para Cinépolis, la capital del cine.
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1: ¡Suena! Aquí nos manda Mejor FM 100.7. Estamos de regreso, señoras y señores.

Señoras y señores, como les mencionaba hace rato, tenemos boletote doble para Cinépolis, la capital del cine. ¿Qué tienes que hacer? En Facebook subimos una foto bien coqueta de tu servilleta. Así. Así que te invito a que te lances a Facebook. Dale compartir a esa foto. Deja tu me encorazona, un me enrisa, un me enoja, lo que tú quieras. Y déjame en los comentarios un piropo, un piropito. El piropo que tenga más likes al final de este programa se lleva. Boleto doble para Cinépolis, la capital del cine, que tiene promociones bien perronas. Ya te la sabes, y con volumen, el 2x1. 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Ahí te va para Benjamín Montiel.

0: a través de TikTok y a través de WhatsApp. Ahí está, terminación 8373. Para el vasito MZ.
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0: Dice, panda nunca, gamba.
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0: Dice para mi novia, Marcos.
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0: Que por mí visita.
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0: Tercero de Metro Penny.
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0: Ahí está para el niño Alexander Ruiz de Aguirre Osorio. Y hoy está cumpliendo 13 añotes. Felicidades, carnalito. La banda que me escucha es hasta Diego Tula. La familia Osorio García más linda. La linda tarde que tengan.
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0: Me pide mi buen corazón, cámara.

0: Ahí está, dice. Saludos para el tremendo Don Paco López, la banda de Jalpa. Me pueden pedir la rola que quieran. Voy a ponerla de Voy Vagando de Gusens. Ahí está, mi buen corazón me pide Ale. Uy, la cita con la Mari García. ¡Halo! Toda la banda de Tizapán de Zaragoza. Desde Florida, Iván Mijares. Vámonos. Toda la banda de la colonia Tepeyac bailando, gozando. Los choferes de la ruta 24, en especial para el 28 de Chillón, de la unidad 23.
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0: la guapa Nelly Vanessa. Dice claro que vamos a ir al Valle de Coyuca. Aunque nos regañan a los dos, que somos prohibidos, mi amor. ¡Ay! El maestro Boshi. Chapito, ¿qué comes que está tan papito? Ay, mira qué bonito. Recuerde, banda, para que pueda ganarse el boleto doble para Cinépolis, la capital del cine, tiene que irse a Facebook, la foto donde sale tu servilleta. Déjame un comentario bonito, un piropito. El piropa que tenga más likes se lleva boleto doble para Cinépolis, la capital del cine. Dice a Sariel que avanzo, mi abuelita los escucha. El tremendo, dice el tremendo. Te ando viendo aquí hasta Santa María, Cuapan, la banda de la colonia de la Asunción.

la cumbia San Juan. Para el padre Amaro, el Fibre Washington, el Commander. Nada, el Commander del patrón Don Alfredo, la pata de San Juan al 5. ¿Qué hora, Chapo, me podrías complacer? Con la canción de la medusa para mi brother César Lobato. ¡Eta chidito! Que se escucha todo volumen hasta la combi. En su combi de la ruta Miacuatecos Plus. Ya pronto será papá mi copita. ¡Felicidades, carnal!

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1: Es momento de soltar los piropos que nos mandaron a través del Facebook. La Jenny Aguilar. Papacito, Chapo, yo te bajaré la luna y las estrellas porque estás bien papazote.
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1: No eres Google, no eres Google, pero tienes todo lo que busco. Rafael Bani, yo no sé nada de música, pero sí te ando tocando algo. ¿Quién fuera cemento para sostener este monumento?
2: Ese piropo tiene cantar cuando algún pollo.
1: ¡Y María Guadalupe! Y vas a estar en mi cabeza todo el día. Al menos deberías pagar renta. ¡No creo! Y que se lleva el boletote doble para Cinépolis, la capital del cine es. Con cuatro reacciones en su comentario.
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1: ¡Mira Guadalupe! Anita, muchas gracias, de verdad que los quiero mucho. Esta semana fue muy bonita, ¿saben por qué? Porque estuvieron conmigo. Ha llegado el momento de despedirnos. Miran Guadalupe, por favor, mándame tus datos al 238-152-8794. Muchas gracias a toda la banda de TikTok. Larisa, un besote. ¡Ay, ya llegó tarde la Lari! Anita, espero que tengan un espectacular fin de semana. Cuídense de mucho, pórtense de bien.
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1: Muchas gracias de controles técnicos, salga tú velo con botas. No se pierdan en punto de las 5, el arremón recargado. ¡Banda Malandra! ¡Los quiero mucho! ¡Los quiero ver triunfar!
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1: Los quiero mucho, los quiero ver triunfar. Les mando un besote bien tronado. En la pompi derecha. ¡Vámonos! Cuídense mucho, bandita. Si Dios lo permite, el uno nos escuchamos. ¡Los quiero a todos! Y recuerde, mi rey, mi reina.
3: Desde la ciudad de los.
1: Levánteme la carita, que se le cae la corona. ¡Vámonos!
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29: La 1:02 p.m, bienvenidos a este viernes 26 de junio a Noticias Tehuacán. Esta tarde le vamos a informar que el consumo de drogas y el alcohol entre jóvenes aquí en Tehuacán se mantiene en la tendencia a la alza, especialmente en las mujeres. ¿Quién dice esto? La directora del Centro de Integración Juvenil con sede en esta ciudad. El alcalde de Tehuacán, Alejandro Barroso Chávez, dijo hoy que se vio beneficiado el municipio con el programa de 1,200 canchas, una nueva cancha de fútbol 5 que también ya se habilitó con el tema del Mundial Social 2026. También le vamos a dar a conocer que organizaciones comunitarias, autoridades agrarias y colectivos de los pueblos originarios convocaron al sexto foro informativo sobre la defensa del agua y el territorio. porque están defendiendo prácticamente el uso del agua, que por cierto está muy, muy escasa. Y fíjese que ayer que fue inaugurado el albergue del Hospital de la Mujer, Lorena Bello Olivares, encargada del despacho de este nosocomio, dijo que los casos de prematurez en las complicaciones respiratorias continúan siendo las principales causas de ingreso en este hospital allá justamente, y que además ha habido una serie de problemas pues con todas las embarazadas y los bebés, en algunos de los casos hasta llegan a perder, por supuesto, la vida. Oiga, Capufe acaba de anunciar hace unos minutos que ya está reabierta la circulación sobre la autopista Cuanopala-Antehuacán, Oaxaca, a la altura de la zona de esta falla geológica. Desde muy temprano, prácticamente desde las 7 de la mañana, habían cerrado a circulación vehicular este tramo carretero, pues por consecuencias que tiene, hay derrumbes ahí por las lluvias y además el reblandecimiento de la carretera, así es que está habilitada ya de manera intermitente, no hay una fluidez excesiva, pero ya se abrió el paso, que es lo que está anunciando Capufe. Así es que quédese con nosotros, hay información policiaca. En la mesa de análisis estaremos hablando de la prohibición que tienen las escuelas, ¿sí? A casi unos 15 días de culminar este ciclo escolar, fíjese que hay escuelas que le están diciendo a los papás, a ver, si tú no cumples con las cuotas que están pendientes, no te vamos a entregar la documentación de tu hijo. ¿Qué le parece? ¿Es una disposición de la Secretaría de Educación Pública? Pues claro que no, pero eso lo vamos a debatir desde luego en la mesa de análisis con todo el equipo de noticias. Acompáñenos pues después de la pausa, toda la información completa.
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0: La temperatura justo ahora es de 24 grados centígrados, viento 16 kilómetros por hora, humedad del 45% y se reporta buena calidad del aire. Por la tarde se esperan rachas de viento de hasta 41 kilómetros por hora. En la noche la temperatura descenderá hasta los 16 grados centígrados. Durante el fin de semana, sábado máxima de 25, mínima de 15, domingo máxima de 25, mínima de 14.
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17: La 1:13 p.m, le digo que hay mucha, mucha información que compartir. Oiga, por supuesto que esta mañana, desde muy temprano, Capufe anunció pues el cierre de la carretera en la Coacnopala, Tehuacán, Oaxaca, a la altura de la zona sismológica, ¿no?
18: De la falla geológica.
17: De la falla geológica. Ya emitió un aviso, ¿no? Hace unos minutitos, está prácticamente abierto ya a la circulación para que usted vaya tomando sus tiempos, desde luego, y es importante, desde luego, para compartirlo con ustedes, pero no está abierto en su totalidad.
18: Hay que tener precaución porque están alternando la circulación, ya que está en funcionamiento solo un carril, entonces dejan pasar primero los que van del sentido de Coacnopalan hacia Tehuacán y después le dan el paso a los que van de Tehuacán hacia Coacnopalan y están alternando de esta manera la circulación en esa zona.
17: Exactamente, para que usted lo vaya tomando en cuenta, por supuesto, es muy, muy importante, porque nos han preguntado, ¿eh? Nos han preguntado todo el tiempo de cómo está la situación ahí. Bueno, pues ya, ya tiene usted este dato, hay que estar muy atentos. Sí se tardaron, decían primero al principio que eran 2 horas, ¿no? Solamente. Sí,
18: de 8 a 11, decía el comunicado.
17: Pero no, es que son trabajos de rehabilitación, de mantenimiento, ¿no?
18: Y probablemente en los siguientes días haya más cierres, porque me parece que no ha sido removido por completo el talud que se dio en esta zona.
17: Están dejando pasar porque ya es mucho tiempo, ¿no? Pero sí, se están alternando, hay un tráfico tremendo, lo que me están diciendo, que llevan 5 horas.
16: ¿Y lo que les espera?
17: Sí, bueno, sí, porque va todavía a tardar.
18: Y eso que tomaron la determinación de cerrar la caseta de Tehuacán mientras estuvieron los trabajos, pero aún así pues se fue acumulando el tráfico. Algunos, por ejemplo, los transportistas de carga a veces tienen que seguir la misma ruta por la cuestión de las aseguradoras. No pueden desviarse, ¿no? Sí, del monitoreo.
17: Porque tienen monitoreo, exactamente, ¿no? Bueno, ya está abierto, pero tome sus precauciones porque se va a tardar las horas. Si de por sí en circulación abierta a Puebla ya se hace 3 horas y media, imagínese con estos tráficos intermitentes, pues la cosa se complica, ¿no? Oiga, bueno, ayer inauguraron, por cierto, más tarde vamos a hablar sobre este albergue en el Hospital de la Mujer por parte del gobierno municipal. Pero habló la encargada de despacho de este hospital sobre la situación que prevalece pues con la atención de los niños. Lari Caballero tiene información. ¿Cómo estás, Lari? Buenas tardes.
16: ¿Qué tal? ¡Qué milagro! Bienvenido después de...
17: Pues me dieron 2 meses de vacaciones, pero
18: después ya... de su cobertura del Mundial.
17: Se acabó el presupuesto.
16: Después de la cobertura del Mundial,
17: si vienen,
16: ¿verdad?
17: Por más presupuesto ya me voy, porque no ligerito horas de trabajo nada más.
16: Lo que falta.
17: Sí, lo que falta. El Mundial todavía no acaba.
16: Ah, vienes hoy y te regresas.
17: Así es.
16: Ah, perfecto. Sí, hay que aprovecharlo ahorita.
18: Ustedes. Para el partido del martes en los 16avos.
17: En la Ciudad de México, sí.
16: Nada más vino para recordar que todavía sigue acá y que no lo olviden.
17: Sí, porque ni un mensajito ni nada, pero bueno.
16: ¿Cómo no aquí? ¿Y don Lalo? Ajá, ¿y Lalito dónde está?
17: Sí, cómo no. Bueno, vamos con la información.
16: Pues, justamente los casos de prematurez y las complicaciones respiratorias continúan siendo las principales causas de ingreso en el Hospital de la Mujer. Así lo informó la encargada de despacho, Lorena Bello Olivares, quien además señaló que el 12% de las pacientes atendidas corresponden a madres adolescentes. Explicó que la unidad médica se brinda atención a jóvenes embarazadas de entre 15 y 18 años, principalmente provenientes de comunidades de la Sierra Negra, quienes en muchos casos cursan embarazos de alto riesgo y presentan una alta probabilidad de requerir una cesárea.
19: Un promedio de 400 eventos obstétricos divididos entre cesáreas y partos. Realmente de estos 400, normalmente tenemos una situación de 30 bebés que requieren un tratamiento especial aproximadamente. Taxis neonatales, problemas de prematurez extrema o prematurez, o en su defecto un problema de síloba dificultad respiratoria, entonces esto es lo que conlleva. Tenemos también madres adolescentes que están llevando su seguimiento aquí en lo que es la consulta de alto riesgo, las cuales se programan para sus cesáreas, principalmente se evoluciona la cesárea. Realmente tenemos un porcentaje de un 12%. La zona principalmente es de la zona de la sierra, de donde tiene más. Las edades fluctúan 15, 16, 17, 18 años.
16: Esto fue parte de lo que comentó la especialista. Detalló que entre las principales complicaciones más frecuentes se encuentra la ruptura prematura de membranas, condición que provoca que los embarazos no lleguen a término y que los nacimientos ocurran entre los 30 y 32 semanas de gestación, lo que también incrementa el riesgo de que los recién nacidos requieran atención especializada en este hospital. Destacó que debido a la complejidad de estos casos, también resulta fundamental brindar seguimiento oportuno durante el embarazo para reducir riesgo tanto para la madre como para el bebé.
17: Desde que se creó este Hospital de la Mujer, hubo muchos problemas, ¿no? Muchos problemas, y se fue saturando poco a poco se fue saturando. Más de 400 atenciones se dan por mes, ¿eh?
18: Sí, son bastantes.
17: No, sí, es exageradísimo, es la cifra. Y además de esto, de estos 400, hablaba que cuando menos un 10% tienen problemas, ¿no? Tanto de la mujer como el propio bebé o dentro del mismo embarazo mismo, ¿no?
18: Sí, muchas veces las complicaciones se dan porque no hay un seguimiento del embarazo, lamentablemente porque muchas de estas mujeres son de comunidades de la Sierra Negra, que se les complica acudir a sus revisiones y estas situaciones, y a veces se complica o hay alguna complicación durante el embarazo y no se dan cuenta los médicos hasta que ya viene a recibir atención,
17: sí,
18: a Tehuacán.
17: Sí, caray, y lo viene a recibir justamente en el Hospital de la Mujer, ¿no? Y bueno, pues no tenemos el contabilizado, pero sí hay varios decesos, ¿no?
18: Sí, también, y es que atiende toda la región de Tehuacán, no únicamente a la ciudad de Tehuacán, sí, sino a todos los municipios de la región e incluso municipios cercanos del estado de Oaxaca.
17: Como también de la zona de Ciudad Cerdán.
18: Sí.
17: De las poblaciones de Ciudad Cerdán, de toda aquella zona, hemos sido recibido también testimonios de familias que provienen, y bueno, no se termina, es que con tanta cantidad de problemas, pues es lógico que tengan que tener dificultades, ¿no? Y algunos prematuros, porque también hablaba de esto, ¿no? De lo prematuro. Y ya escuchábamos también, la mayoría pues viene de la Sierra Negra, ¿no? Que como bien señalas, no hay un seguimiento desde que el momento en que te enteras del embarazo, pues hay que dar un seguimiento a esto, ¿no? Yo creo que también no hace falta eso. Como mostrarles así como una línea del tiempo de qué deben de hacer durante el embarazo, o ya lo saben.
18: Yo creo que
17: ya pues lo saben. ¿No? Las primerizas no creen.
18: Ah, bueno, sí, no. No, no, pero ya quien va por su segundo o tercer
17: hijo.
18: Yo
17: creo que ya, ¿no? Pues sí. Bueno, ya ven como si es este tema del mundial. Vamos a ver qué dijo el alcalde a propósito de que hoy se inauguró una cancha más, una cancha de fútbol 5, en este programa que tiene el gobierno federal de el Mundial Social 2026.
18: Así es, a través del gobierno federal, estatal y municipal, Tehuacán se vio beneficiado con el programa de 1,200 canchas, con una nueva cancha de fútbol 5 Mundial Social 2026 en la joya de San Pedro Acoquiaco. Esto lo informó Alejandro Barroso Chávez, presidente municipal de Tehuacán. Explicó que este espacio fue rescatado por la autoridad y una vez que fue municipalizado lograron que el lugar fuera destinado para la práctica del fútbol, además de que pretenden la realización de un parque alrededor de esta cancha.
20: Alejandro Armenta, porque solamente en colaboración y realizando todas las gestiones hoy podemos tener esta cancha de fútbol 7, donde se pueden ver hay cientos de niños aquí de esta colonia, de las juntas auxiliares, que van a empezar a realizar un torneo. Quiero decirles que esta cancha es parte de este programa de 1,200 canchas que está haciendo nuestra gran presidenta, la doctora Claudia Sheinbaum, y que hoy es una realidad. En este terreno, quiero comentarte, Gerardo, que este terreno era un terreno baldío. De hecho, se ocupaba, inclusive tiraban basura. La verdad es que los vecinos hicieron la gestión, campaña también nos convocaron, se hizo la limpieza total, pero también hoy tenemos esta gran cancha, pero también se va a realizar aquí un parque. Se pusieron las luminarias y bueno, creo que cuando se quiere, se puede.
18: Pues bueno, ahí está lo que dice el alcalde respecto a este lugar. Mencionó que el equipo ganador se enfrentará con deportistas de otros 8 municipios de la región. Todo esto con la intención de impulsar a los jóvenes. El mundialito participarán niños de 8 a 12 años.
17: Pues un espacio más, ¿no? Para el fútbol, que es el fútbol, el deporte más popular, ¿no?
18: Sí, el más fácil de practicar, ¿no?
17: ¿Será?
18: Pues no se necesita tanto equipamiento, ¿no? Como en otro tipo de deportes.
17: El voleibol.
18: El voleibol también. Sí. Pero es el más popular, ¿no? De sí, los deportes.
16: Y el más accesible, ¿no? En cualquier lugar te puedes juntar y puedes hacer tu equipo.
18: Sí, es
16: equipo.
18: Más fácil también reta. Encontrar una cancha de fútbol.
17: En la calle.
18: Sí.
17: ¿Juegas en la calle?
18: Sí, poníamos los tabiques, sí. Y esa era la portería.
17: Yo ponía la sudadera de la escuela o el suéter de la escuela también. Como portería.
18: Las mochilas.
17: Sí, las mochilas. Bueno, pues ahí está. Ojalá que sigan haciendo más espacios. Sí, esto por supuesto que contribuye mucho a que los chavos no se vayan por el tema de las drogas, la inseguridad, andar delinquiendo. Este tema del ocio también contribuye bastante. Entonces, ¿qué necesitamos? Cultura, las artes, el deporte, que son espacios fundamentales. Y bueno, pues hablando de drogas, ¿qué dice la directora del Centro de Integración Juvenil a propósito de esto? ¿Cómo vamos en Tehuacán, Lari Caballero?
16: El consumo de drogas y alcohol entre jóvenes de Tehuacán, especialmente entre mujeres, ha venido a la alza, situación que ha derivado en problemáticas sociales de alto impacto, entre ellas la oferta de servicios sexuales por parte de adolescentes y jóvenes de entre 15 y 19 años para financiar sus adicciones. A decir de la directora del Centro de Integración Juvenil en Tehuacán, Norma Notario Guevara, las principales sustancias consumidas por este sector de la población son el cristal y la cocaína, además del alcohol, cuyo uso ha incrementado en los últimos años. De acuerdo con la especialista, el aumento con el consumo de estas sustancias ha generado también consecuencias que van más allá del ámbito de salud, pues algunos jóvenes recurren a actividades de alto riesgo para obtener recursos económicos que les permitan mantener este consumo.
1: Sí, sí, sí tenemos un cierto tipo de trabajo que están dentro del trabajo de la prostitución, porque pues lamentablemente el abuso de las sustancias, aproximadamente entre los 15 a 19 años de edad, que están dentro de este factor también, aunado o comórbido, como le llamamos nosotros, por el consumo de las sustancias, ¿no? Principalmente tienen el consumo de cristal, de lo que es metanfetaminas y cocaína, ¿no? Bueno, principalmente la presencia de los padres. Es un factor protector que es la supervisión, que supervisa siempre a nuestros hijos sobre qué actividades son las que están realizando.
21: Amigos,
1: cuáles son, supervisar las redes de amigos, supervisar también las actividades extraescolares que están teniendo, supervisar pues sus relaciones, que son los novios o las novias que puedan tener.
16: Señaló que el crecimiento en el número de mujeres jóvenes con problemas de adicciones representa también un cambio importante en el perfil de atención que actualmente recibe el Centro de Integración Juvenil, por lo que consideró necesario fortalecer la estrategia para prevenir este tipo de detección de una manera temprana. Indicó también que el trabajo conjunto entre familia, escuela e instituciones es fundamental para identificar señales de alerta y canalizar oportunamente a quienes requieren apoyo especializado para evitar que el consumo de sustancias derive en consecuencias más graves para su desarrollo y bienestar.
17: Pues sí, lo que decíamos, ¿no? Hay que hacer espacios y que los chavos, aunque no dijo edades, ¿verdad?
16: Sí.
17: ¿El promedio de edad?
16: De que se prostituyen,
17: pues sí,
16: entre 15 y 18.
17: Que consumen alcohol, sí,
18: y de acuerdo a la estadística nacional se ha ido reduciendo la edad para consumir drogas, desde las drogas legales hasta las que no lo son. Por ejemplo, el alcohol ya comienza a consumirse a partir de los 12 años entre niños y niñas, principalmente en el núcleo familiar, y después de ahí saltan otro tipo de drogas ya ilegales como la marihuana o el cristal.
17: Bien chavitos, ¿no?
18: Sí.
17: Yo me acuerdo que un cigarro a los 16, 17 años nos iba como en feria. Imagínate el consumo de drogas ahora, ¿no?
18: Sí, claro, y el, por ejemplo, las drogas como el cristal o la metanfetamina, que es una droga sintética, el daño físico que causa, ¿no?, a quien la consume es un daño bastante rápido. Hay pérdida a veces hasta de la vida, ¿no?, a muy temprana edad por el consumo de estas sustancias.
17: Sí, caray, qué asunto. Ojalá que, ¿cómo dice el dicho? ¿Lo puedo decir? Las drogas matan, por no decirle lo primero, ¿no? Sí, ahorita te digo. Bueno, en información que nos envía el gobierno de Tehuacán, el coordinador estatal del IMSS-Bienestar en Puebla, Justino Joaquín Espidio Camarillo, reconoció al presidente municipal de Tehuacán, Alejandro Barroso Chávez, por impulsar la construcción del albergue para familiares de pacientes del Hospital de la Mujer, al considerar que se trata de una obra en alto sentido social que corresponde a una necesidad prioritaria para cientos de familias de la región. Durante la inauguración de este espacio, el funcionario estatal destacó que la obra permitirá brindar un lugar digno y seguro a todas las personas que permanecen en la ciudad mientras acompañan a sus familiares durante un proceso de atención médica, particularmente a quienes provienen de municipios de la Sierra Negra, La Mixteca y otras zonas aledañas. Espidio Camarillo señaló que el albergue representa una respuesta concreta del gobierno municipal a una problemática que durante años enfrentaron familias que debían permanecer fuera de sus comunidades sin contar con un espacio adecuado de resguardo, a pesar de la importancia regional que tiene este hospital en la atención de mujeres de recién nacidos. También dijo que este tipo de acciones fortalecen la atención complementaria en materia de salud al ofrecer condiciones de estancia a quienes atraviesan momentos complejos junto a un familiar hospitalizado, por lo que reconoció la disposición del gobierno de Tehuacán para atender una demanda con impacto social directo. Asimismo, consideró que el albergue impulsado en Tehuacán debe convertirse en un referente para otros municipios del estado e inclusive del país, al demostrar que los gobiernos locales también pueden destinar recursos y proyectos que no solo benefician a la población de su propia demarcación, sino también a familias de municipios vecinos que dependen de hospitales regionales para recibir atención médica especializada. Por ello es que en este sentido sostuvo que sería importante que más presidentes municipales apuesten por este tipo de obras y canalicen inversiones públicas y de infraestructura social vinculada con la salud, ya que desde que se benefician, pues trascienden los límites territoriales en cada uno de los municipios y que genera un impacto regional en favor de la población más vulnerable. Finalmente, el coordinador estatal del IMSS Bienestar señaló que cuando existe coordinación entre los distintos órdenes de gobierno y voluntad para atender las necesidades reales, es posible concretar acciones como esta. Y bueno, hoy hubo una rueda de prensa para defender lo que le llaman ellos, pues el agua, ¿no? Un foro regional. ¿Qué dijeron, Paco?
18: Así es, organizaciones comunitarias, autoridades agrarias, colectivos y pueblos originarios convocaron al sexto foro informativo de la defensa del agua, el territorio y la vida, un espacio de encuentro que busca fortalecer la organización regional frente a las amenazas estrictivas y reafirmar la autodenominación de los pueblos bajo la consigna de constituir territorios libres de minería. Esto lo informó Omar Esparza, integrante de la organización. Mencionó que el encuentro se llevará a cabo el próximo 27 de junio de 2026 en la comunidad de San José Chichihualtepec, perteneciente al municipio de Santiago Chazumba, Oaxaca, y se realiza a 8 años del Manifiesto de Tehuacán, documento que marcó el inicio de un proceso de articulación entre comunidades de la región en defensa de sus recursos naturales.
2: Por la defensa del agua, el territorio y la vida, por la autodeterminación de los pueblos, territorios libres de minería. San José, Chichihualtepec, Santiago Chazumba, Oaxaca, 27 de junio del 2026. Se hace 8 años, los pueblos indígenas, comunidades campesinas, organizaciones sociales, radios comunitarias y procesos de resistencia comenzaron a encontrarse y reflexionar y organizarse frente al avance de megaproyectos mineros, energéticos, hídricos que amenazaban los territorios de la Mixteca poblana, oaxaqueña, del Valle de Tehuacán y de la Sierra Negra. Lo que inició como una preocupación por concesiones mineras, proyectos hidroeléctricos y la creciente privatización de bienes comunes se convirtió en un paso en el tiempo, en un proceso de articulación regional que ha permitido construir diagnósticos compartidos.
18: Señaló que este sexto foro será un espacio para compartir información sobre los proyectos extractivos que amenazan a la región, analizar la creciente crisis del agua, fortalecer la defensa de la reserva de la biosfera y construir estrategias comunitarias para proteger el territorio y la vida.
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28: ¿Qué tal? Excelente tarde a todo el auditorio que en estos momentos hace favor de escucharnos, deseándoles un buen inicio de fin de semana. Es viernes y vamos a comenzar con toda esta información que se ha estado generando en estas últimas 24 horas. Gran parte de esta información está disponible en nuestra página de Facebook, Noticias Tehuacán Radio Tech. Fíjese que el día de ayer por la noche, en la zona de la colonia Cañada, que pertenece a San Bartolo Teontepec, municipio de Tepanco de López, lugar donde, pues bueno, hubo el robo con lujo de violencia de una motocicleta, justamente en la colonia que les estoy mencionando, empezaron a boletinar la unidad a través de grupos de WhatsApp, a través de grupos de Facebook.

0: y pues bueno, también elementos de policías de barrio de Grupo Dragones allá en esa zona, y pues bueno, empezaron a implementar todo lo que es un operativo de búsqueda en conjunto con la Policía Municipal de Tepanco de López, y fue justamente en la colonia 5 de Mayo donde se percataron de la presencia de una motocicleta con las características similares. Aunado a esto, una persona que manejaba precisamente esta motocicleta. Fueron los elementos de policías de barrio quienes, al percatarse de esta situación, bueno, pues le hicieron el alto total por precisamente por esta situación donde había una motocicleta robada con estas características, y pues bueno, hizo caso omiso. Empezaron una persecución que terminó sobre la carretera federal Tehuacán-Puebla, a la altura del cruce de Magdalena Coayucatepec. Ahí le dieron alcance. También elementos de Tepanco de López fueron los encargados de realizar esta persecución en contra de este sujeto, que pues bueno, intentaba evadir las responsabilidades de esta acción, donde pues bueno, aparentemente fue quien cometió el asalto con lujo de violencia. La motocicleta pues bueno fue consultada con el propietario, y pues bueno, mencionando que él tenía los papeles, obviamente las placas, el número de serie y todo esto, pues bueno, sí daban a conocer que se trataba de la motocicleta que había sido robada allá en la colonia Cañada. Es por eso que tuvo que ser detenido este sujeto que iba a bordo de la motocicleta, posteriormente trasladado a la comandancia, y a su vez pues bueno tendría que ser puesto a disposición de la fiscalía por el robo de esta unidad, y por supuesto que iba a bordo de la misma, y también la motocicleta quedó asegurada. Una mujer que conducía una camioneta de año rezagado, pues bueno, hizo una invasión de carril, aunado a esto a que pues se metió en sentido contrario cuando intentaba circular ahí sobre Camino Viejo. Llegó a la 11 Sur, intentó incorporarse precisamente ya proveniente del oriente hacia el poniente, realiza pues esta invasión y termina por provocar una colisión casi de manera frontal. Conductor de otra camioneta Nissan Estaquitas pues bueno logró volantear, evitando que la colisión fuera de manera frontal. La mujer pues bueno aparentemente no conocía que esa calle pues era un solo sentido, estamos hablando que únicamente de sur a norte, no de norte a sur o en ambos sentidos, solamente es el sentido que les acabo de mencionar, y terminó por provocar el accidente. Por fortuna pues bueno no hubo personas lesionadas de gravedad, únicamente quedó en daños materiales. Después de un diálogo entre ambas partes llegaron a un convenio para evitar que sus unidades pues fueran enviadas al corralón. De este hecho tomó conocimiento de tránsito municipal allá en la zona de Camino Viejo y 11 Sur de la zona de La Purísima. Una mujer que iba como acompañante en una cuatrimoto resultó lesionada a la altura del brazo izquierdo, fue inmovilizada y posteriormente trasladada al Hospital General. Esto derivado de que, pues bueno, cuando circulaba como acompañante en una cuatrimoto, que por cierto quedó al resguardo de familiares al momento del arribo de tránsito municipal, pues bueno, circulaba sobre un camino de terracería allá en la colonia Antorchistas, muy cerca del campo de fútbol, para mayor referencia, atrás de un fraccionamiento, lugar donde pues bueno circulaban por circunstancias aún no determinadas. El conductor perdió el control y terminaron pues volcándose con esta cuatrimoto, y esto generó que la mujer tuviera una lesión importante. Al lugar arribaron pues de manera inmediata los paramédicos de Cruz Roja, fueron los que brindaron atención prehospitalaria ahí en el lugar, y pues al ver que tenía una lesión probable tipo fractura en lo que es el brazo izquierdo, pues fue inmovilizada con una férula. Posteriormente la abordaron a la ambulancia y la canalizaron allá al Hospital General, que queda prácticamente a unos cuantos minutos. De este hecho únicamente tomó conocimiento tránsito municipal, porque vuelvo a repetir, al momento del arribo la unidad ya había quedado al resguardo en un domicilio, pues son vecinos de la colonia Antorchista. Y esta es información prácticamente de último minuto. Allá en la zona de Las Palmas, esquina con... es la prolongación de Las Palmas, esquina con la 40 Oriente, la colonia Observatorio, se generó la colisión de manera frontolateral entre dos motocicletas. Una de ellas es una motoneta y una motocicleta, ambas en color negro. La motoneta circulaba sobre la prolongación de Las Palmas con sentido hacia el poniente y la otra motocicleta circulaba sobre lo que es la 40 Oriente con sentido hacia la zona de los semáforos, la avenida Niños Héroes de Chapultepec, y ahí terminaron colisionando. La preferencia lo tiene la 40 Oriente. Paramédicos en estos momentos de bomberos pues atienden a las personas que resultaron lesionadas. Tengo entendido que ninguna de gravedad, únicamente son los golpes que se generaron después de salir proyectados por esta situación. Están dialogando en el lugar para llegar a un convenio. Se escucharon varias sirenas sobre el Boulevard Socorro Romero y la zona de Vía Puebla, y pues la gente se estaba preguntando qué es lo que había pasado en la zona del aeropuerto. Pues bueno, hubo un simulacro del desplome de una aeronave justamente en el lugar el día de hoy alrededor de las 12:15 de la tarde. Justamente se movilizó el personal de Protección Civil y Bomberos de Tehuacán, la Cruz Roja, quienes llegaron justamente al corredor industrial a la altura del aeropuerto, porque se estaba realizando un simulacro con una hipótesis de una aeronave que se había desplomado, y pues bueno, 5 lesionados. Esto lo hacen de manera constante para saber qué hacer en dado caso de un accidente real. Entonces se movilizan justamente en la zona del aeropuerto. Se empezaron a escuchar todas estas sirenas en lo que es el Boulevard Socorro Romero, y pues muchos estaban preguntando qué es lo que había pasado, porque fueron alrededor de 4 ambulancias las cuales estuvieron ahí. Estuvo el personal de la Policía Municipal, de Tránsito, y se preguntaban qué es lo que estaba pasando. Bueno, pues mencionar que se trató como tal de un simulacro ahí en el aeropuerto, que de manera constante se hacen para saber cómo actuar los elementos de Protección Civil, rescatistas, paramédicos, en dado caso de que haya una situación como esta en Tehuacán o en la región.
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2: Hoy es viernes de pastel, entonces les doy, que quieren, un minutito para que manden su nombre, edad y colonia de donde nos escuchan, para quienes cumplen años del 22 hasta el 28 de junio, 238-152-8794. Y en lo que también aquí las manos mágicas deciden elegir quién va a ser el ganador del pastel para este viernes. 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Y vamos a felicitar a los cumpleaños de este día. Edgar Yeshua Carrera Cid cumple 13 años, no nos dice, en la colonia 16 de marzo. También Alexander Hugo Peralta cumple 5 en San Lorenzo Teotipilco. Alexander Ruiz de Aguirre, 13 años en la colonia Santiago Tula. Zaira Alejandro Olmedo Romero cumple 5 años, no nos dice dónde. Helen Ibarra Vidal cumple 6 años en la colonia América. Y Henry Ibarra Vidal, es la misma. Un error aquí de quien anota los cumpleaños. Quien los anota soy yo. 6 años en la colonia América. Y también felicidades para Miguel Emilio Vivero Monterroso, que cumple el 28 de junio, 9 años, y nos escucha en la colonia La Pedrera. Y el pastel de este día se va para Alexander Ruiz de Aguirre, que cumple 13 años en la colonia Santiago Tula. Favor de comunicarte al 238-152-8794 o a los números en cabina para que se te puedan dar las instrucciones y puedas ir por tu pastel.
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33: La circulación ya fue reabierta en la supercarretera Cuagnopalan, Oaxaca, a la altura del kilómetro 19. Sin embargo, autoridades piden extremar precauciones debido a tráfico pesado. El avance es lento, ya que se está alternando el paso en ambos sentidos sobre un solo carril. En la calzada Adolfo López Mateos presenta carga vehicular moderada, principalmente desde la Casa de Justicia hasta la 22 Norte. Por otra parte, se reporta tráfico intenso en el Boulevard Aldama, en el tramo comprendido entre Avenida Enrique S. Montt y el Libramiento San Lorenzo Tecnológico. En el Boulevard Héroe de Nacozari se mantiene circulación moderada en ambos sentidos, con mayor carga vehicular entre Avenida Independencia Poniente y Calle 6 Poniente. Además, la Calle 3 Sur registra tráfico pesado y avance lento entre José Ortiz de Domínguez y 1 Oriente. Finalmente, el Boulevard José María Morelos y Pavón presenta flujo moderado con complicaciones en el cruce con el Libramiento Tecnológico San Marcos.
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0: Bien, gracias por seguir con nosotros ya en el tema de la mesa de análisis. Oiga, fíjese que ya empezó a haber algunos problemas en algunas escuelas porque se está cerrando el ciclo escolar, está terminando. Y por cierto, hoy, si usted se dio cuenta, desde la mañana no hubo clases para el nivel básico, preescolar, primaria y secundaria. No hubo clases por disposición de la Secretaría de Educación Pública porque hoy es viernes, el último viernes del mes, y hay consejo técnico, que por cierto es el último consejo técnico de este ciclo escolar. Es el último. Ya en los próximos 15, 20 días, pues estará terminando, cerrándose este ciclo escolar, que es 2025-2026, ¿no? Y empieza a organizarse para, pues, las graduaciones, las clausuras, de todo lo que conlleva a la celebración de cómo les fue en el ciclo escolar, sobre todo jóvenes que terminan bachillerato, alguna licenciatura, pues todos, ¿no? Pero ya empieza a haber problemas porque algunas escuelas están organizando para hacer la entrega de los documentos, sobre todo. Y esto ha causado desde hace muchos años el problema e inconformidad de los padres de familia, porque nadie, ningún maestro, ni directivo, supervisor, puede condicionar la entrega de los documentos en las escuelas. De ningún nivel, ¿eh? De ningún nivel. Pero lo que ocurre es que a principio de cada ciclo escolar, con estas asambleas que realizan los papás, se ponen de acuerdo entre ellos y firman ahí el acuerdo, pues que al terminar el ciclo escolar ellos deben de cumplir primero con la asistencia a las asambleas, ¿verdad? Luego las faenas, ¿verdad? Y también por ahí sale a relucir que el que no asista a las faenas se les va a cobrar una multa, y muchos pues no asisten durante el ciclo escolar y se les van acumulando 3-4 multas, y al final del ciclo escolar quieren condicionar estas multas que no se han pagado o las inasistencias, pues no entregando la documentación. Eso no está permitido ni está avalado por la Secretaría de Educación Pública. Que no se confundan, que fue un acuerdo de asamblea entre padres de familia, por favor, eso es un acuerdo entre ellos, más no autorizado por la Secretaría de Educación Pública. ¿Qué dice la ley, Paco?
33: Así es, la Ley General de Educación, en su artículo 7, tercer párrafo, establece textualmente que en ningún caso se podrá condicionar la inscripción, el acceso a la escuela, la aplicación de evaluaciones o exámenes, la entrega de documentación a los educandos o afectar en cualquier sentido la igualdad en el trato a los alumnos, el pago de contraprestación alguna. Pues bueno, no se puede condicionar esto. Postura de la SEP: la Secretaría de Educación del Estado ha reiterado de manera sistemática que las escuelas, directivos o comités que retengan boletas, certificados o cartas de buena conducta por falta de pagos o por no cumplir con faenas e inasistencias a juntas, incurren en una omisión sancionable. Pues bueno, se pueden hacer acreedores a una sanción tanto los directivos como los maestros y también las personas que pertenecen a algún comité de padres de familia. Y la SEP ha puesto a disposición de la ciudadanía números telefónicos para que pueda hacer cualquier reporte o queja en este caso. Y los teléfonos de atención son el 222-229-6900, extensión 1113 y 1146. La línea de la Contraloría Interna de la SEP es el 222-229-3820. O el 222-229-3825, es a donde se pueden comunicar en caso de que tengan algún conflicto. Y estrictamente en Tehuacán, el número del acorde 10 Tehuacán es el 238 38-252-50, es a donde puede realizar sus quejas en caso de que le retengan papeles o lo obliguen a pagar las multas por no haber asistido a las faenas o a todo lo que pues los comités de padres de familia acuerdan durante el inicio del ciclo escolar y que muchas veces no se cumplen por cuestiones de trabajo de los papás o algunas otras situaciones, aunque si lo hace porque no quiere ir o porque es apático a estas situaciones, pues también tiene que ser colaborativo, ¿no? Cooperar con esta situación, con el funcionamiento de la escuela a la que asisten sus hijos.
0: Sí, porque es una responsabilidad ciudadana, ¿no? También.
33: Sí, claro, es una responsabilidad moral, ¿no? Al final.
0: Pero no te está... condiciona.
33: Sí, no, obviamente.
0: Porque me están preguntando que en una escuela, creo que la Escuela Nacional, no nos van a entregar la boleta, dice, si no cumplimos con las faenas.
33: No, bueno, no se puede hacer esto y hay sanciones hacia los directivos en las escuelas públicas al ser servidores públicos. Si un director permite, coadyuva o es omiso ante el condicionamiento de un comité de padres, incurre en una responsabilidad administrativa, puede ser sancionado por la Contraloría de la SEP con amonestaciones públicas, suspensión del cargo sin goce de sueldo, inhabilitación definitiva del sistema educativo. En caso de que los directivos o los maestros permitan estas situaciones dentro de las escuelas.
0: ¿Pero es que son ellos?
33: Sí, bueno, a veces la presión es por parte del comité de padres de familia. Se supone que ahí tiene que intervenir el director, con que no se puede condicionar.
0: El propio maestro, ¿no, Paco? Sí. O sea, a ver, el propio maestro debe decir, aquí están tus documentos.
33: Sí.
0: Aunque el comité me esté presionando, yo no puedo condicionar como maestro porque voy a tener problemas.
33: Sí, porque muchas veces en las escuelas públicas se da el tema de que pasas con el maestro y el maestro te dice, ok, pase al comité, que le entreguen un tarjetón, algo así, sellado, firmado, uh-huh, y ya viene para que le entregue sus documentos. Ah, no tiene que ser así.
0: No, claro que no. Ahí como que lo está avalando el mismo profesor, ¿no?
33: Sí, exactamente.
1: ¿Y entonces, quién interviene acá?
33: La SEP, directamente. Sí, se puede levantar una queja ante la CORDE o ante Derechos Humanos, ellos intervienen y las sanciones no es contra el comité, es directamente contra el director o los maestros.
1: Sí. Porque no recuerdo qué funcionario vino de la SEP y mencionaba esta cuestión que ellos no tienen nada que ver con los acuerdos que tienen los comités de padres de familia, que ellos no pueden intervenir. Por eso pregunto en esta cuestión, si ya en este tema en donde no te están entregando papelería es cuando ya logran intervenir, pero ya serían como casos extremos.
33: No, en cuanto te condicionan la entrega de tus documentos, puedes levantar la queja ante la SEP, ante la CORDE, y ellos intervienen. O sea, tiene que... Me imagino que el funcionario se refería a que no pueden intervenir en los acuerdos, ¿no? O sea, como que si no vienes a la faena, es una multa de 50 pesos, ¿no? O sea, no pueden intervenir en esa situación, pero ya en el caso de que haya una retención de documentos o un condicionamiento, ahí sí.
0: Desde un principio.
33: Sí, de documentos oficiales.
0: Sí, porque no se puede.
33: Sí, no, es muchas personas piensan que pueden hacer una denuncia en la fiscalía, pero no, la vía es administrativa. Exacto. Directamente con la CEP, sí, porque, o Derechos Humanos.
0: Sí, porque nos preguntaban, ¿no? A ver, ¿qué es lo que pasa cuando la asamblea en general, que ya lo explicamos bien, desde un principio, cuando empieza el ciclo escolar, son estas asambleas? Hacen hasta 3 asambleas porque sí, en la primera no llegó todos los padres de familia. En la segunda, otros poquitos. Y en la tercera es cuando ya se define todos los acuerdos. Entre ellos, estos acuerdos de que hay que participar en cooperaciones, en faenas, en el aseo de los salones mismos, ¿no?
33: Sí, por eso digo que es una responsabilidad moral la que tienes, ¿no? Como padre de familia, si vas a la asamblea, se propone esta situación y tú levantas la mano a favor de que se apruebe o de que se van a asistir a faenas, de que se van a hacer ciertos trabajos, claro, en la escuela, claro, pues tienes que cumplir con eso, ¿no? Pero tampoco esto le da derecho al comité de padres de familia de retener los documentos de tu hijo, ¿no? Que por X razón no pudiste acudir o no asististe a ciertas cosas, ¿no?
1: Ajá, ¿qué pasa con los padres de familia que lamentablemente, pues, existen papás que no tienen familia o que viven en una ciudad únicamente por trabajo y en esta cuestión que no pueden estar faltando constantemente o que no pueden ir a las faenas que llevo justificante de que en mi trabajo no me dejan?
33: Sí, por lo general hay, llega a haber, por ejemplo, madres solteras, ¿no? Que quizá no son de aquí de Tehuacán, no tienen familia, están solas con sus hijos, trabajan todo el día y pues no pueden asistir obviamente a las juntas o a las faenas o a lo que sea, y pues al final se acumulan las multas. No sé de en cuánto anden las multas que cobran los comités de padres de familia, pero si se te acumulan 3 o 5, no sé cuánto termines pagando, y condicionan la entrega de los documentos si no pagas esas multas.
0: Esa es otra, ¿eh? Entregan. Porque no son 50 pesos.
33: Sí, no, sí. La otra vez llegó un reporte que creo que eran 150,
0: sí,
33: por
0: exacto,
33: multa, algo así.
0: Exacto. Entre 150 y 200 pesos la multa, ¿eh?
33: Sí, si se te acumulan 5 de 200.
0: Pues sí, ya no te va a alcanzar para el traje del chamaco, ¿no? Sí, a la hora de salir de clases. Oiga, dice aquí, buenas tardes. De hecho, acá en Chilac, así se manejan las cosas. En las escuelas, hasta que tengas firmada tu boleta y no tengas ninguna deuda, te entregan tus documentos. No me digan que en San Gabriel Chilac, por usos y costumbres, ¿eh? Porque ya manejan todo eso, ¿eh? Que no, por usos y costumbres.
33: Como lo del
1: esa
33: agua.
1: Esa situación ya parece más de escuela privada. De, me acuerdo que cuando sí, no pagaba mi colegiatura, no puedes presentar examen hasta que no pagues la colegiatura. Y ahora, hasta que no pagues tus multas por no venir a ciertas faenas, algunas juntas, no te voy a entregar la papelería del chamaco. Pues mejor, con lo que voy a deber de 200 pesos, que se me acumulen 5, junto un poquito más y lo meto a una
33: no,
1: privada.
33: Y ahora ya también existe la alternativa digital, ¿no? Ya las boletas, los certificados se pueden descargar en línea. Pues ya, si no te las entregan, lo descargas en línea ya. A veces es, por ejemplo, que te retienen, que bueno, eso es ya al final de, por ejemplo, de la primaria, en el sexto, pues a lo mejor te retienen el acta de nacimiento, uh-huh, otros papeles, uh-huh, pero pues bueno, los puedes conseguir, ¿no?
0: ¿La boleta, por ejemplo, ya la puedes descargar?
33: Sí, descargar.
0: ¿No? Pero como le hacen al cuento los directivos, ¿no?
33: Sí.
0: Tenemos un WhatsApp audio, vamos a escucharlo.
2: Buenas tardes. Muy independiente de que sea una responsabilidad moral, se tiene que pagar o se tiene que asistir forzosamente a una faena general o juntas generales. Lo que pasa que cobran una multa o una cuota por no asistir. ¿Eso es legal? Gracias.
0: Bien, gracias.
33: No es legal. La ley no lo contempla.
0: Claro.
33: O sea, no es obligación. O sea, no hay una obligación legal para asistir a este tipo de actividades.
0: Estos, a ver, es que también en la asamblea se dice, esto es voluntario.
33: Sí.
0: Y dices que es un acuerdo de asamblea. Son 300 papás y 270 votan a favor, ¿no? Esto es simplemente, pero tampoco te llevan a la cárcel porque no cumpliste.
33: Sí, exactamente. O no tienen por qué retenerte tus
0: documentos. O no tienen por qué retenerte los documentos, ¿no? Dice por acá, buenas tardes, en la Pastor Ruex cobran 100 pesos de multa. El día miércoles cobraron eso si no entregaban papeles y más a las de 6 años, dice este reporte. Entonces, en todas partes está pasando, ¿eh?
1: Pues es muy común, usualmente aquí llegaban muchos reportes, sobre todo el año pasado, que ya era fin de curso en agosto, como finales de julio, principios de julio, empezaron a llegar muchos reportes de esta situación, que no les entregaban papeles y no podían inscribir a sus hijos al siguiente ciclo escolar. Bueno, sobre todo los que cambiaban de primaria a secundaria, no los podían inscribir porque no tenían la papelería.
0: Es cierto, esa es otra.
33: Sí, y ahorita que mencionabas lo de las escuelas privadas, también aplica y ahí entra la Profeco también, sí, en las ser. Escuelas privadas. Igual
0: hay doble sanción, ¿eh?
33: Exactamente, están regidas por igual la Secretaría de Educación Pública, todas las que tengan el reconocimiento de validez oficial de estudios, que es el REBOE, no pueden retener la papelería de ningún alumno y se pueden hacer acreedores de multas que van desde los 600 mil pesos a más, dependiendo de la gravedad, y también puede intervenir la Profeco.
3: También recordarles que estamos a través del Facebook Live de la mejor FM Tehuacán y Noticias Tehuacán Radio TH, y nos hacen llegar en los siguientes comentarios. Por acá nos dice Esdras Gómez, dice: cuando estaba en el Conalep Tehuacán tuvimos que limpiar el basurero para liberar nuestros documentos. ¿Qué tiempos aquellos, México mágico? Dice: ya que se cancelen las graduaciones, los gastos excesivos, y mejor que paguen los pagos más necesarios. Eso es lo que nos mencionan a través de comentarios. Y pues bueno, retomando un poco de lo que estaban comentando ustedes, pues muchos padres de familia lamentablemente no saben, ¿no?, que es ilegal, ¿no?, el que les retengan los documentos. Pero a veces por no llevar un proceso en el decir voy a poner una queja, el de voy a ir a la CORDE o voy a ir a la SEP, por lo menos aquí en Tehuacán, pues lo que hacen, pues ¿sabes qué? Pues termino pagando, ¿no? Entonces, lamentable esta situación, que a veces tengan que hacerse esto para que les retengan los papeles. Sin embargo, también desde mi punto de vista, creo que si en una asamblea llegan a un acuerdo de decir, bueno, pues tienes que venir tal fecha, pues ya estás consciente que durante el año, pues bueno, vas a ir 2-3 veces a realizar este tipo de faenas, ¿no?
1: Pero en cuestión, perdóname, en cuestión de las juntas, ahorita ya todo es muy digital y todo, y supongo que deben de llevar un escrito, un documento de todo lo que se trató en esa junta. Entonces, para los tutores que no pueden asistir, ese documento se puede mandar. Y conforme ahí, después de que leíste, y si quieres ponle términos y condiciones, dame tu voto a favor o en contra, ya leyendo lo que se trató en esa junta. Entonces, pues tampoco hay como pretexto para que no los otros padres de familia no se puedan percatar de lo que se habló en la junta, y no se tenga como este pretexto de no vinieron y no votaron.
33: Sí, claro, y estoy seguro que muchos, ha de haber papás que les valga y no van, ¿no?, a cumplir con estas responsabilidades. Pero estoy seguro que más del 80% de los que no asisten es porque de verdad no pueden ir, o y no puede ir nadie más por cuestiones de trabajo o así, que sí ha de haber algunos cuantos que no van porque no quieren ir.
0: Sí. Tenemos más WhatsApp audio, adelante por favor.
4: Buenas tardes, Lalo. No es obligatorio, pero sí es una responsabilidad de los papás, porque cada año siempre se fija una cuota de inscripción y hay personas morosas que nunca las pagan. Y luego los papás que sí pagamos y somos responsables, terminamos pagando por ellos porque no hay ni una sociedad, ni un ayuntamiento, ni nadie que lo cubra. Y esos gastos tienen que ser cubiertos por los papás y los terminamos cubriendo nosotros los responsables por papás irresponsables.
0: Pues ahí está. Sí, también esto me dicen en este mensaje, que solamente retienen si no pagan las multas. Sí, claro, pero eso es lo que nos estamos refiriendo. La SEP
33: es ilegal.
0: Está totalmente en desacuerdo y ellos tienen la obligación. ¿Quiénes ellos? Los maestros, los directivos de la escuela, de entregar esos papeles. Después arréglense como sea, pero no retengan documentos ni boleta de calificaciones. Hay que entregárselo a los chavos, por favor, a los padres de familia, y después se pelean con el tema de si Charlie asistió o no a las asambleas, si participó, si cooperó, si le valió, lo que sea. Pero los documentos no son condicionante para que se puedan entregar. Eso está claro, ¿no?
33: Sí. Después, sí, también no pueden condicionar la inscripción.
0: No, tampoco. O sea, es el mismo proceso. Lo que decía Larry al principio. Si tú vas a otra escuela, pues tienes que llevar tus documentos. Pero dice, luego se los doy porque en la escuela pasada o la anterior no me entregaron los documentos. Pues no. Creo que está muy claro. Entonces, póngase de acuerdo, ¿no? Simplemente. Y bueno, pues sí, habemos de todo, ¿no? Irresponsables, que no sabemos valorar, porque la escuela pues tiene muchas necesidades, nadie aporta. Entonces, creo que hay que cumplir con esas obligaciones como ciudadanos, pero también hay que ser un poquito de... utilizar nuestro criterio, sobre todo los maestros, porque si hay maestros que... ya se la traen, ¿no?, con los chavos. Tenemos otro WhatsApp audio, yo creo que es el último, ¿no?
5: Buenas tardes. Hablo también por mi caso. Tengo a mi mamá que trabaja y siempre ha trabajado. Y cuando no podía ella ir a las juntas, le decía a una persona que vaya, porque también las juntas son para fines informativos, ya sea sobre estructuras de la escuela o formación académica de los alumnos. Entonces, le pedí a alguien de favor y le daba, aunque sea para el refresco, para que asistiera a las juntas.
0: Muy bien, pues ahí está. La cosa es saber resolver, ¿no? También, ¿no?
3: Aquí ya nada más por último, sí, antes de que nos vayamos, dice por acá Pedro, en la escuela Braulio Rodríguez de San Pedro Acoquiaco cobran multas y cuando te citan a la faena tienes que llevar bolsas para la basura, jabón, escobas, etc.
0: Hay de todo, ¿no? Pero no está condicionado ni la boleta de calificaciones ni los documentos de los niños, ¿eh? Ojo con eso. Bueno, gracias a todo el equipo que hizo posible la edición de hoy. Lari Caballero, Maribel Linares, Charlie Vázquez, Paco Castro, aquí redes sociales, a Joaquín, allá en los controles digitales, al buen gato. Muchas gracias, yo soy Lalo Cedeño y aquí nos escuchamos el próximo lunes.
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8: Viernes 26 de junio del 2026, yo soy Miguel Ángel Fernández, esto es Duro y a la Cabeza, ¡futbolero! La presidenta Claudia Sheinbaum Pardo recibió al rey de España Felipe VI. Le abrió la puerta de honor de Palacio Nacional. Es la primera vez que se reúnen luego de 7 años de pausa en la relación con España por la solicitud de perdón a los pueblos indígenas que pidió el expresidente AMLO. Pues no que no. El gobierno federal recula y amplió hasta el 31 de diciembre del 2026 el plazo para vincular las líneas de celular, tanto de prepago como de pospago, a la clave única de registro de la población. Estén atentos con tremenda maroma porque ahora es por fechas. La presidenta municipal de Uruapan, Michoacán, Grecia Quirós García, afirmó que no hay impedimento para participar como candidata a la gubernatura del estado luego de presentar un escrito para que se declare inválida la reforma que obstaculizaba su participación como candidata independiente. Grecia Quirós es viuda del exalcalde Carlos Manso, líder del movimiento independiente del sombrero. La Fiscalía General de Justicia del Estado de México ejerció acción penal contra 10 funcionarios y servidores públicos en activo de la administración actual de la gobernadora Delfina, todos involucrados con la venta de plazas al magisterio de la Secretaría de Educación. Según el influyente periódico New York Times, militares estadounidenses que cuidan la frontera con México descubrieron que sus teléfonos han sido hackeados y han recibido mensajes amenazantes de los cárteles de la droga luego de la muerte del Mencho en febrero pasado. En medio de la locura futbolística, Alejandro Fernández ofreció un concierto gratuito en la emblemática Glorieta de la Minerva de Guadalajara junto con Julián y Alfredo Olivas, reunieron a más de 150 mil personas en la serenata más grande del mundo. Creo que me quedé corto, 150 mil, ¡ah! Nomás de un lado.
9: La mejor serenatista de América Latina, y no lo digo yo, lo dice el mundo entero. Y todo México, hemos demostrado que somos los mejores anfitriones del mundo. Hoy con esta serenata haremos vibrar a todo el mundo, porque nuestra música mexicana alegra los corazones sin importar dónde haya nacido.

0: La Embajada de Estados Unidos en México difundió un video de la Administración para el Control de Drogas, alias la DEA. Y ahí aseguran que los cárteles mexicanos son la principal prioridad de esa agencia en su estrategia contra el tráfico de fentanilo. ¿Alguien se acordaba de la DEA? Ya Donald Trump se había encargado de borrarla del mapa. El reportero del barrio llega con su dramatiquísima nota roja. Y en los deportes, la Bacha y el Cerillo están cocinando un caldito futbolero mundialista de aquello totas. Comencemos con la sagrada misión de informarle, porque aquí no le explicamos las noticias con peras y manzanas, no, aquí con balones.
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0: Amigos de Duro y a la Cabeza, sigue la confusión con el registro de las líneas celulares vinculadas a la CURP. Hace unos días parecía que el plazo era definitivo, que no habría marcha atrás, que el que no se registrara se quedaba sin servicio. Pero ahora resulta que sí hay más tiempo. Para explicarnos por qué el gobierno dijo que no y luego que sí, nos acompaña el especialista en enredos administrativos, la licenciada Trinquete. Licenciada, ¿no que no? ¿Y qué tal que sí?
2: Mire, Miki, una cosa es que no hubiera prórroga y otra muy distinta es que exista una ampliación temporal del horizonte cronológico de cumplimiento.
0: Bueno, entonces sí, es una prórroga.
2: No. Una prórroga es cuando se extiende un plazo que ya tenía fecha. Esto es una redefinición calendarizada de los tiempos originalmente previstos para facilitar el cumplimiento ciudadano.
0: Bueno, como quiera. A ver, explíquenos, ¿cómo queda la no prórroga, sino redefinición calendárica?
2: Muy sencillito, la fecha límite para aquellas líneas que terminen con cero será el 15 de agosto, mientras que en aquellas que concluyan con uno será el 31 de agosto. Las que terminen con 2 será el 15 de septiembre. Y para los que concluyen con 3 será el 30 de septiembre. El 15 y el 31 de octubre serán los plazos límite para las terminaciones 4 y 5 respectivamente. Las líneas cuyo último dígito sea 6 y 7 tendrán como días límite para registrarse el 15 y 30 de noviembre de este año. Y finalmente, aquellos números que terminen en 8 y 9 deberán registrarse antes del 15 y 31 de diciembre. Una vez vencido el plazo que corresponde a cada dígito, las compañías telefónicas suspenderán en las siguientes 72 horas el servicio de aquellos necios que no hayan vinculado su línea.
0: ¡Ándele, pues! Más enredado no se ponía. ¿Algo que quiera agregar, licenciada Trinquete, válgame?
2: Tajantemente les recuerdo a los ciudadanos que cuando el gobierno dice no habrá prórroga, eso no significa necesariamente que después no pueda haber una prórroga que técnicamente no sea llamada prórroga para efectos de la prórroga.
0: Vaya enredo, gracias, licenciada.
2: Para confundirle, para servirle, según se requiera.
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0: Ahora vamos con los devastadores terremotos que sacudieron Venezuela, provocando una reacción internacional encabezada por el presidente Donald Trump, quien expresó su solidaridad con las víctimas y aseguró que su gobierno está listo para brindar su apoyo a los nuevos amigos. Vamos con Pepinillo. ¿Qué está pasando, Pepinillo, en Venezuela?
2: Ay, no, no, no, Mickey, es terrible lo que está pasando en Venezuela. Perdón que hoy no entre con tu canción como es habitual. Pero, Mickey, ahora sí que el piso les hizo un movimiento horrible a los venezolanos. Dos terremototes, uno de 7.2 y luego otro de 7.5. Nomás terminaron de sacudirse con el primero cuando llegó el segundo.
0: ¿Y cómo va la situación?
2: Pues bastante complicada, Mickey. Ya van cerca de 190 personas fallecidas, más de 1,500 heridos y todavía hay desaparecidos bajo los escombros. Los rescatistas siguen trabajando contra reloj.
0: Pepinillo, ¿dónde pegó más fuerte este sismo? Bueno, estos terremotos.
2: La Guaira quedó muy golpeada, pero también Caracas y varios estados del norte. Hay edificios colapsados, hospitales trabajando al límite y mucha gente durmiendo en refugios porque las réplicas siguen asustando.
0: ¿Qué está haciendo el gobierno de Venezuela, Pepinillo?
2: Declararon estado de emergencia. Sacaron a Protección Civil, bomberos, ejército, médicos y le están echando ganas para encontrar sobrevivientes.
0: La pregunta es, ¿el resto del mundo ya está mandando ayuda?
2: Sí, Mickey, ya llegaron o vienen equipos de rescate de varios países. México mandó rescatistas, médicos y binomios caninos. También Estados Unidos, Colombia, España, Francia, Italia y otros más ofrecieron ayuda. Hasta organizaciones internacionales ya andan repartiendo comida y medicinas.
0: Nuestro deseo es, por supuesto, que encuentren más personas con vida.
2: Ay, eso esperamos todos, Mickey. En estas tragedias ya no importa de qué país seas. Lo importante es que la ayuda llegue rápido y que la solidaridad sea más fuerte que el temblor.
0: Pues desde aquí nuestro apoyo y solidaridad para todo el pueblo venezolano.
2: Y un recordatorio, Mickey, los terremotos no se pueden evitar, pero sí podemos estar preparados. Mochila de emergencia, plan familiar y nunca perder la calma, porque cuando la tierra tiembla, la prevención también salva vida.
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A golpear el carro y esta persona dijo, no, madre, que ya me voy, y que acelera y se llevó un montón de cristianos. Otro maestrín que murió, ¿verdad?, en una celebración en Monterrey, estaba dentro de una cantina, terminó el partido y el don de 70 años se infartó, no resistió, vio ganar a México y gritó los goles y todo el tema, pero lamentablemente falleció. Y bueno, este robo de celulares que encapsulan en papel aluminio, son unas bolsitas que venden, ¿verdad?, de papel aluminio en las plataformas, ¿verdad? Te la venden, ¿no? Que bolsita de aluminio para que no te hackeen el teléfono, ¿verdad? Pero pues las están usando los rateros, pero no son tan efectivas, más a la neta, pues esas bolsitas de aluminio no funcionan tanto y detectaron a varios rateros, o sea, pues rápidamente activan el localizador, encuentran y que lo trae una persona, llega la policía, te detienen por robo de celular. En fin, hubo 38 rateros de celulares detenidos en las celebraciones, nada más en la CDMX. Y por cierto, también detuvieron a 5 que estaban ahí manoseando gente. Estaban unos extranjeros perdidos, Eso estuvo medio locochón porque hay unos centros a donde va el extranjero y pues imagínate, ahí les hicieron 99 traducciones de la policía turística, de la mayoría en inglés, pero también había en japonés, en ruso, en francés, güey, cuando llegan y te dicen ara cachita presca caricachua, y tú a la vez qué está diciendo este turista, pero sí, afortunadamente les dieron orientación, ¿verdad?, porque andaban bien perdidotes. Lo que sí es que si vuelve a haber motivo para las celebraciones, raza, pues nomás cuídense mucho, los incidentes están gachos. Y bueno, histórica carambola en Tijuana, Baja California, ¿verdad? Un tráiler se llevó 30 carros, padre, dejó 27 heridos, 3 de ellos de gravedad, una mujer embarazada, una remangadera de carros, 20 y tantos fueron carros normales de esos de gente, ¿cómo le llaman? Carros particulares. Después hubo 34 en total, ¿verdad? Contando al... Hubo como 5 de estos de los de transporte público, hubo 2 de personal de camioncito, ¿verdad? No, estuvo espantoso. La neta fue un amanecer el jueves, fue en Tijuana esto, el jueves fue un amanecer muy dramático, muy triste, porque pues ver los lesionados en el piso, ensangrentados, ¿verdad? Los carros destruidos. Arriba de los muros de contención, arriba un carro de otro, ¿verdad? Decías, pues, ¿qué pasó? ¿Qué es esto? Es una pesadilla. Los sobrevivientes narran cosas que son impactantes realmente, ¿no? Entonces, como quiera que sea, pues ha sido una situación muy, muy lamentable y ojalá, la gente pues supere esto pronto, porque sí estuvo feo. Y como quiera que sea, decimos, no hubo decesos, que esto es otra cosa que dice uno ante la magnitud de lo que vemos en las imágenes, los carros, te digo, uno arriba de otro, unos desbaratados, las bolsas de aire, todo eso. Bendito Dios que no hubo decesos, Y bueno, en Coyoacán, en lo que viene siendo San Pablo Tepetlápano, una colonia muy cerquita de ahí de División del Norte, bueno, pues una mujer, ¿verdad?, llamó al 911 y dijo, nos estamos sintiendo mal, y empezó a deponer, estaba intoxicada la señora, no sabe, bueno, a lo mejor ahorita ya se sabe bien qué fue, pero no, en ese momento no se sabía. Cuando llegaron los paramédicos a la casa esta, un señor ya estaba fallecido, el padre de familia, ¿verdad?, el esposo de esta muchacha, ella de 29 años, el señor me parece que de 32, un chiquitito de 7 años, también intoxicado. Él está un poquito mejor, lo internaron, él reaccionó mejor, la mujer no, está muy intoxicada, no sabemos todavía qué fue, producto de qué esta intoxicación, parece ser que de algún producto químico, ¿verdad?, que había en la casa, o no, están investigando si haya sido gas, no sé, yo espero todavía la versión oficial, ¿verdad?, de qué fue lo que los intoxicó y le quitó la vida al señor. El chamaquito, como quiera que sea, la va a librar, la mujer todavía está en observación. Yo me persigno, Dios conmigo y yo con él, Dios delante y yo tras de él, tan tan, se

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12: Y en los deportes, la Bacha y el Cerillo están cocinando un caldito futbolero mundialista de aquello totas.

0: y Costa de Marfil se dan buen tiro, pero con dos goles de Mbappé, Costa de Marfil se rifa.
1: Ecuador contra Alemania, qué partidazo, qué partido estuvo chido. Y ahora con este triunfo de Ecuador 2-1 sobre Alemania, se dice por ahí que Ecuador tiene gran posibilidad de ser el rival de México en los 16avos de final. Y si le juegan a México como le jugaron a Alemania, cuidado.
0: En el grupo Túnez no pudo, o sea, la neta, suerte Túnez en el otro mundial. Países Bajos lo arremangó. Y nos seguimos preguntando todos qué pensarán de nosotros en Japón. No perdió, pero tampoco ganó.
1: Y Japón y Suecia con su empate 1-1, pues están en la siguiente fase.
0: Y en el grupo D, Turquía le hace una tremenda maldad a Estados Unidos en el minuto 100, muñeco. Pero también Turquía, pues qué, nomás la pura maldad. En el partido más aburrido que ha habido en el mundial, Paraguay-Australia, cuelgan argollas.
1: Pues habrá estado muy aburrido, carnalito, pero Australia está calificado a los 16avos de final y Paraguay pues, está viendo si se cuela como mejor tercero.
0: En el nombre sea de Dios Todopoderoso, hoy juega el grupo I, por lo que Noruega y Francia se enfrentan.
1: Se va a estar chido, Erling Haaland contra Mbappé y toda la legión francesa, Noruega contra Francia en Boston.
0: Senegal e Irak.
1: Senegal e Irak, estos van a jugar allá en Canadá.
0: Y en el grupo H, Rabo Verde contra Arabia Saudita, muñeco.
1: Grupo H, 6 de la tarde, recuerden, todos los partidos son a su misma hora, de su mismo grupo, vea, Cabo Verde contra Arabia Saudita en Houston.
0: Y en México, gran fiesta en Zapopan, Uruguay, España, qué pachán. O sea, más pretextos, ¿no? Por favor.
1: Ya a las 9 de la noche, Nueva Zelanda contra Bélgica en Canadá, y luego en Seattle, Egipto contra Irán. Irán de Tijuana. Todavía el sábado, la última jornada de esta fase de grupos. El grupo L, 3 de la tarde, Panamá contra Inglaterra.
0: ¿Cómo ves? ¿Gana Croacia? ¿Gana, gana o gana Croacia?
1: Croacia contra Ghana. Bueno, a ver si gana, gana. A ver si le gana a Croacia. Nah, ya. Ya en el grupo K, a las 5:30 de la tarde, Colombia contra Portugal. Ah, este hay que verlo, ¿eh? James Rodríguez contra Cristiano Ronaldo, que un tiempito fueron compañeritos ahí en el Real Madrid. Es más, hasta el Chicharito estaba en esa tercia.
0: A la misma hora, 5:30, República del Congo contra Uzbekistanistán.
1: Ay, el Congo contra Uzbekistán, allá en Atlanta. A ver cómo se pone eso.
0: Y en el grupo J, a las 8 de la noche, Argelia contra Australia.
1: Ya los últimos dos juegos de la fase de grupos a la misma hora, Argelia contra Austria en Kansas City y Jordania contra Argentina. Tiene que cerrar la pulga Messi allá en Dallas.
0: Por ahora, por lo pronto, 18 selecciones han conseguido avanzar de manera oficial a la siguiente fase de la Copa Mundial, muñeco del grupo A.
1: No, corrección, carnalito, son 19 las selecciones que han conseguido avanzar de manera oficial a los 16avos de final. De 48 califican 32 y 16 se van para su casa.
0: Vamos con el grupo B.
1: Están México y Sudáfrica, y Sudáfrica decían que no, vea, ahí en el grupo A. El grupo B, aquí casi calificaron todos, Suiza, Canadá y Bosnia y Herzegovina.
0: En el grupo de la vitamina C.
1: En el grupo C, Brasil y Marruecos.
0: En el grupo D.
1: Grupo D, está Estados Unidos, anfitriones y Australia.
0: En el grupo E.
1: Grupo E, aquí también calificaron 3, Alemania, Costa de Marfil y Ecuador.
0: En el grupo F.
1: Grupo F, Países Bajos, Japón y Suecia.
0: En el grupo J.
1: Ya grupo J, I y K, pues definen, ¿verdad? En este fin de semana. En el grupo J, pues ya está Argentina. En el grupo I están Francia y Noruega. Grupo K, Colombia.
0: Básicamente, eliminados Babay, Chequia, Qatar, Haití, Turquía, Curazao, Túnez, Jordania y Panamá. Muñeco, más o menos ahorita, sin moverle mucho, los 16avos de final ya tienen invitados. El domingo 28 empieza, nada más un partidito.
1: Algunos de los cruces que ya están, veamos, el domingo arrancamos. Uno de los anfitriones, Sudáfrica contra Canadá en Los Ángeles, California. Canadá no pudo jugar de local allá en Canadá porque perdió su último partido. Ya para lunes hay 3 partidos, ya así cinchos, ¿verdad? Brasil contra Japón en Houston, ese va a estar chido. Alemania espera contrincante allá en Boston. Y luego allá en Monterrey, Países Bajos contra Marruecos. ¡Ah, hombre, se va a poner bien chido allí con los regios! Pero bueno, carnalito, ya vámonos. Nomás no se les olvide que no todo en este mundo es fútbol, también hay automovilismo. Y este domingo 28 de junio a las 7 de la mañana será el banderazo de salida para el Gran Premio de Austria en el Red Bull Ring. Ahí está nuestro Checo Pérez. También México participa en el automovilismo, no se les olvide. Tempranito en la mañana, al cabo el domingo nomás hay un partido de fútbol. Pero mejor tú no sabías de decir por qué te dicen el cerillo.
0: Ya que México está en octavos de final, les digo.

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7: 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usted está preocupado, donde usted está angustiado, donde usted está desesperado, mi muchacho, porque la situación, que a usted no le llega la dinerita, que a usted su familiar se le está muriendo de enfermedad, que usted no sabe qué es lo que tiene en su cuerpo. 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
9: Gracias, mi muchacho, por esas bonitas palabras.
7: Qué bueno que las personitas me escuchen y sepan que uno está aquí es para ayudar a la gente sin ánimo de lucro, y que lo más importante es que usted tenga fe. Lo más importante es que usted se concientice, mi muchacho. Que usted se concientice en que uno no hace milagros, el milagro lo hacen ustedes mismos. Uno tiene un don para curar a la personita, uno tiene un don para sacarle el maleficio. Yo quiero que cada uno que sea consciente, que han ido a muchas partes, que han ido a otras partes y le han dicho que tiene brujería, que tiene daño y que no ha buscado solución, no deje solamente a la persona que lo vaya a curar. No, usted también tiene que poner su sacrificio, usted tiene que hacer el esfuerzo. Que los dioses me los bendecí, papá lindo, me los acompañar. Adiós, adiós, adiós.
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1: Y aquí lo va, señoras y señores, a través de la Mejor FM 100.7, viernesito ya 26 de junio, dominando territorio con más de 25.000 watts de potencia. Te saludo con mucho gusto, Víctor Herrera, el gato, quien ya se trepa a maullar contigo con buena música y además también para compartirte algunos datos interesantes. ¿Cómo va la justa mundialista? El día de hoy te compartimos qué encuentros deportivos se vivieron el día de hoy, pero para toda la raza aún faltan algunos por enfrentar, por ejemplo, Santa Madrina que le dio Francia a Noruega. De este modo lo platicamos un rato, vaquero, mientras el calendario ya marca que es 26 de junio, hablando de esta fecha importante, despidiendo ya otro mes de este 2026. Qué rapidísimo se están pasando los meses, y más cuando son pensando positivo. Es el día 177, 188 días aún nos restan de este 2026 para hacerlo grande. Y además también recuerda que en punto de las 4 llegan WhatsAppeando por la Mejor FM. 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Tenemos boletos de Cinépolis a lo largo de la programación, y también nos vamos a ver a quién crees próximamente. A este viejón me refiero, al buen el flaco no Hernández, sino Luis Ángel, el flaco y el Bebeto, quienes llegan este próximo 4 de julio a Tierras de Huacaneras, ahí en el Centro Espectáculo Tres Marías. Hay boletos también para que te pongas bien pilas y estés al pendiente de las la programación musical y también los programas que tenemos para toda la raza. Ya siendo las 3 de la tarde con 19 minutos, escuchamos El Cuerpo Lo Sabe. Hoy es viernes, El Cuerpo Lo Sabe, con Los Caracoles, Naturalita, con Josie Cuen y Jorge Medina, al lado del buen Jorge Celedón. Ahora nos vamos con un modelo reciente, son los viejones de marca registrada, se llama Por Si Las Dudas. 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

Y nomás desde la mejor FM 100.7, estás escuchando qué tremendo trancazo de lo mejor de la mejor FM. Es el grupo Firme, canción que se llama Al final del día. Este tema nació por inteligencia artificial. Después, el grupo Firme dijo, ah, chihuahua, se parece a mi voz, el buen Edwin Cass, la compran, la rola, llegan a un acuerdo con el creador y toma la barbón, la vuelven un trancazo. Al final del día, con millones de reproducciones y no tiene mucho que fue lanzada, Electro Cowboy con los Elegantes de Jerez, ya son las 3 de la tarde con 36 minutos. Y atención para toda la bandera, esta es información importante. 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Nos vamos con más música, es el estilo de Cumbia Pedregal, ¿con quién crees? Ni más ni menos que Daphne Michelle. El tema se llama Tú Nunca Lo Sabrás, aquí nomás.

0: Y aquí nomás no te muevas de tu lugar porque platicamos en instantes. Porque hoy se cumplen 16 años del fallecimiento del maestro Sergio Vega, el Chaca.
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2: 3:48.

Aquí nomás en la mejor 100.7 escuchamos El Fantasma, se llamó La Lotería. Cambias mi mundo con Lila Down. Y bueno, celebrando el día de hoy también, nuestra hermosa Chiqui Rivera, heredera al trono de su madre, Jenny Rivera, por muchos así lo dicen y otros no. Jenny Marín Rivera, más conocida como Chiqui Rivera, hoy está de manteles largos, nació un día como hoy, 26 de junio de 1985. Ya celebra 41 primaveras y la verdad se sigue viendo joven como nunca. Además también hoy es el aniversario luctuoso del maestro Sergio Vega, el Chaca. José Sergio Vega Cuameo, conocido también como el Chaca, él nació un 12 de septiembre de 1969, lamentablemente falleció un 26 de junio del año 2010, ya se cumplen 16 años, él falleció a los 40 años. Amante de los carros y mucho más que te estaré platicando también el día de mañana por las noches, en lo que no se ve ese tortista favorito, mañana platicamos un poquito de este viejón, mientras, rindiéndole un homenaje, qué mejor que hacerlo con el potrillo del potrillo, es Alex Fernández, se llama, disculpe usted, uno de sus más grandes éxitos, pero una versión mariachi, aquí nomás, por la mejor. Disculpe usted.

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1: Escuchamos de aquí de Santiago Meoaclán, Colonia Guadalupe, de la familia Huerta. ¿Me puedes complacer con una canción que se llama Los Vivis en tus manos?
2: Así es.
1: Por favor, dedicada aquí para mi pareja.

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1: Muy buenas tardes, mi amigo Gato. Puedes mandar un saludo para los panaderos de Panadería La Huasteca. En la canción de los dos carnales, El Troquero, la mejor 100.7.
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1: Y aquí nomás desde la mejor FM 100.7 ya estás escuchando WhatsAppando para toda la bandita tehuacanena. Y aparte de escuchar WhatsAppando, vete pidiendo ya tus complacencias al 238-152-8794. 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
2: Hola, muy buenas tardes. Sí, podré poner el corrido de los cuentos. Muchas gracias. Lo escuchamos aquí en el poblado del Riego y lo canta Gregorio Cruz Méndez.
3: Así nomás, compa Guachito. De los cuentos para la realidad. 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

0: en la mejor FM 100.7. ¿Quién? Ya llegó el arribo recargado 3.0 para conquistar tu corazón con buena música. Este par de loquillos llegamos con Tokio en este llamadito viernes 26 de junio. Estamos hablando que es un programa espectacular para todos ustedes. Estamos cerrando casi el mes ya para darle con Tokio. Es el sexto mes de este 2026 y hoy tenemos un programa espectacular. Hoy es Día del Pedagogo, así como lo escuchas, para todos los docentes que se rifan educando también allá a nuestra escuela. Y bueno, aparte de eso, también hoy recalcamos un tema muy importante, lo digo porque estamos con el fervor del fútbol, y es que recientemente se volvió a mirar una situación que le sucedió a un youtuber. Casi me lo dejan ciego, así como lo escuchas. ¿Por qué lo dejaron ciego? Le aventaron espuma, y la espuma, de eso vamos a hablar, de los peligros de utilizar la espuma. Híjole, ¿qué pasó con este youtuber? Ahorita lo revelamos en un ratón vaquero. Mientras, a seguir interactuando con la banda. Recuerda, este concepto llega para conquistar tu corazón en la estación que celebra con el golazo de papá. Y además también traemos un duelo perrón, un enfrentamiento que te va a dejar boquiabierto. ¿Te imaginas enfrentar al maestro Pancho Barraza con otra leyenda, Joan Sebastián? Eso será en instantes, en Guerra de Sexos. Y además también, los cachorros como se hacen presentes. ¿Cómo te irá en la salud, dinero o en el amor? Así que trépate con nosotros porque este programa ya comenzó con el pie derecho para toda la bandera que está escuchando.
1: No,
0: ya llegamos para todos ustedes. Aquí nomás, ¿a poco no?
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0: ¡Vámonos, Don Lupe, que la fiesta comienza! A darle con Tokio. Ellos son románticos y son de Guanajuato. El tema se llama Me Enamoré. Escuchamos el adolorido con el señor Leonardo Aguilar y banda El Recodo llegó con la cama de piedra. Aquí nomás, sean todos bienvenidos a la Rimón Recargado.
1: ¡Ay, perro!

0: Concepto de las tardes, el arribón cargado. Saludos para la raza hasta Palmar. ¿Hasta dónde? Hasta Cuesta Blanca, Palmar de Bravo. En instantes le enfrentamos este duelo de Joan Sebastián contra el maestro Pancho Barraza. Tú decides qué rola quieres escuchar en Guerra de Sexos. Aquí nomás, a través de la mejor 100.7.
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0: Y el filoso despiadado. Todos le temen, pero nada.

estrategia de conectar. Es un sencillo que está lo que viene siendo, ¿verdad? Dándole libertad a Eden, que siempre la ha tenido, ¿verdad? Pero ahora de expandirse, de hacer lo que él quiera, regresar a los inicios, innovar. Es un gran artista, un gran compositor, un músico 100% dedicado a lo suyo y sabe hacerlo. La prueba está en los mismos.

0: diera like y que se compartiera, ¿verdad?, en las redes para tener mayor alcance. Eso es lo importante, que los fans difundan al artista, al creativo y al talento que es Edén Muñoz. Pon la magia de conectar. ¡Corta!
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0: Y aquí no vaya, son las 5 de la tarde, con 25 minutos. Es la arrolladora banda de Limón. Se llama Si las miradas mataran, cachorra.
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0: Terminarías bien herida. Pero en tu corazón. Déjame decirte mejor, cachorra, cambiando de tema. Muchos estamos más que contentos con el fervor del encuentro internacional que se está viviendo entre los equipos, y más porque nuestro equipo mexicano va ganando ya sus 3 encuentros deportivos. Pero la pregunta, ¿quién va a ganar el mundial?
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0: Aquí nomás. Este es un clásico. En la voz del señor Fray Cruz, que en paz descanse, se llama.
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0: Es cañaveral. ¡Wii, wii, wii, wii! Aquí nomás.
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1: Ya son las 5 de la tarde con 30 minutos para toda la bandera. Y atención, atención, porque sí, tenemos una invitación muy especial para toda la raza.
0: Así es, muy pendientes, porque...
1: Sí, señores, señores, déjenme compartirles, porque tu voz puede llevarte al escenario de los grandes del regional mexicano, así como lo escuchas. 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
0: Jalo, jalo, jalo.
1: ¿Sí te arribas cantando?
0: Pues no canto, pero no más en el baño.
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1: 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Mientras nos vamos, porque aquí está. 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
0: Are you ready?
1: En la mejor FM 100.7, señores, señores, damos con Tokio este enfrentamiento perrón para todos ustedes. Así que, you're ready, ya lo cantó la cachorra. Tú decides a quién apoyas, la cachorra o el gato. Preséntame tu rola, cachorra, porque dices que estás filosa con tu tema.
0: Filosa siempre. Yo vengo con una canción que fue lanzada en el año 1997 como parte del álbum Cosas del Amor. Esta rola que te traigo habla de un hombre que, aunque intenta seguir adelante después de una ruptura amorosa, no puede olvidar a la mujer que amó. Expresa la tristeza, la nostalgia y el dolor que aún siente al recordarla. Esto corre a cargo de Pancho Barraza, pero la recuerdo, Dios mío santo, ¡no!

0: no voy a poder.
1: Y luego en viernes te pasas
2: 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La tuya. Unas caguamas.
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2: kawasaki. 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
1: Está perrona tu rola, cachorra. Vienes dolida. Yo, la neta, no vengo tan dolido, pero te presento un grande. Oriundo de Juliantla, Guerrero. Era conocido como el señor, el mero mero oriundo de Juliantla. El poeta del pueblo. Nació este tema en el año 2002. Para todas las chaparritas, cinturita de gallina.
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1: Esta canción también viene, esta viene con sentimiento bailable, también con la raza. La tuya tiene un toque como banda al estilo tropical. Así que bueno, ahí te va la mía. Checa la mía, así te va a gustar. ¿Cómo dice?
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1: cinturita de
2: gallina.
1: Del álbum Afortunado, es como Joan Sebastián nos presenta tremendo rolón. Es la aceptación y el amor verdadero por encima de los estándares de belleza.
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1: Tómale, y es el tiro, señores, en este momento. Recuerda, a través de WhatsApp tú decides a quién apoyas. Si la cachorra o el gato, 238-152-8794. La bandera se reporta. Saludos para el buen Juan y para el buen Betito. Aquí en distribuidora de poliéster están escuchando a todo volumen. Mándales una y mi amor, cachorra.
2: Ay, mi amor.
1: Eso, terminación 06. Dice, mi voto es para Alma Sánchez, la cachorra. Está apoyando el buen Rafael. ¿Qué dice Mari? Dice Laredo, rapidísimo, nos vamos. Bueno.
4: Hoy nos vamos para la cachorra.
1: Gracias. Se va por la cachorra. 2-0, bueno.
5: La cachorrita.
1: La cachorrita. Ah, gracias, bye. Todo se burló de mí. ¡Maldito! Pues vámonos en este momento con tu canción, cachorro, porque hasta la terminación 87 te está apoyando.
2: Por la lindurita de la cachorrita.
1: Ay, ¿cuándo fue? Ay, sí, tu pollo. Mal largo en este momento. A embriagar mis penas.
2: Bien sentido.
1: No, pero antes de que presentes, oye, saludos para los amigos de Cuesta Blanca, Palmar de Bravo, la familia Martínez. ¡Solano!
2: ¡Solano! Llega algo de Pancho Barraza, pero la recuerdo.
1: ¡Aquí nomás!
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1: Escuchamos el estilo del Divo de Juárez, Juan Gabriel, con los Tucanes de Tijuana. Se llama La Mera Mera. Guárale.
0: Guárale,
1: ¿no? 9 minutos ya y las 6 de la tarde. Rapidísimo, hay que seguir apapachando tu corazón, pero también en la parte educativa. 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
1: Aquí nomás. Nos vamos porque la música nos sigue apapachando. Es el estilo del señor Anakin Larios. A través de la Mejor FM
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1: Traemos regalos, señores, señores, para toda la banda. Así es, cortesía a los amigos de la Casa de Recuerdo y Florería Artificial. Los regalos son los siguientes.
0: Tenemos el kit de graduación, que te incluye las letras de graduación, aquí tu copita de felicidades y tus globitos.
1: Y además tenemos una bolsa de globos independiente que tiene las letras de graduación con muchos globos.
0: ¡Órale!
1: Con estas palabras. Y además también vamos a regalar un juego de búhos para la banda. ¿Qué es lo que tienen que hacer? Vamos a jugar con un reto muy sencillo para la raza. ¿Qué te parece, cachorro?
0: Más que sencillo. Y es que tienen que hacer uso de la inteligencia artificial, pero ¿cómo?
1: Tienen que mandarnos una fotografía en donde se vea a su hijo con su toga y su birrete, pero tienen que agregarnos ustedes textualmente en WhatsApp en qué grados están ellos. Pues sí, ¿de qué generación están graduando, por ejemplo, no? En la parte académica, secundaria, primaria o preparatoria o hasta universidad, ¿no?
0: Va, todo con la inteligencia artificial a través del 238-152-8794.
1: Corre tiempo a través de WhatsApp, juega con este regalo y suéltanos tu foto, porque los amigos de la Casa de Recuerdo y Florería Artificial se mochan con esta cortesía, aquí nomás,
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